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2: 5 con 5.

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0: 5 con 9.

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14: 516.

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10: 5:42.
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2: 554.

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5: 6:02.

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0: 6:19.

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0: 629.

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4: 6:39.

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0: 650.

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20: 658.

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0: 7.5.

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21: 716.

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32: 7:33.

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0: 7:39.

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2: 7:43.

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2: 8 con 1.
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2: 8 con 8.

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2: 8:11.

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4: 8:18.

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2: 828.

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2: 8:34.

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1: 8:45.

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1: 8:49.

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18: Son las 9.

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15: 916.

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2: 926.

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13: 932.

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0: 9:46.

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2: 9:49.

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1: 9.53.

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2: 9.59.
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2: 10:01.
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2: 10:02.
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2: 10:04.

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2: 10-18.

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4: 10:23.

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0: 10:34.

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6: 10:39.

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0: 10:54.
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2: 11:05.

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0: 11:10.

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0: 11:16.

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2: 11:20.

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2: 11:24.

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2: 11:28.

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0: 11:31.
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3: Selena Quintanilla es considerada una de las mejores voces dentro de la música internacional.

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1: Los orangutanes comparten el 97% de su ADN con los humanos.
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3: 11:39.
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1: 11:43.

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0: 11:50.

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3: 11:53.

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3: 12 con 3.

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0: 12 con 10.

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0: 12:17.

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2: En 1987, durante la gira Bad de Michael Jackson, la cantante y compositora Sheryl Crow fue encargada de abrir los cerca de 123 conciertos. Con el tiempo, la cantante llegó a declarar que fue una experiencia increíble en todos los aspectos, ver el mundo y trabajar al lado de la máxima estrella del pop, pero también dijo que fue una experiencia catastrófica por el acoso que vivió por parte del manager de Jackson.

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6: 12:22.

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3: Cuando The Beatles publicó su sencillo Hey Jude, las estaciones de radio se negaban a programarlo. Esto debido a la duración de la melodía, que era de cerca de 4 minutos, pero fue tanto el éxito de la canción que los medios

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2: 12:42.

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1: 12:46.

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2: 12:49.

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3: El helado se originó en China. Lo preparaban con hielo picado y frutas.
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2: Una con seis.

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2: Una con nueve.

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0: Una con 26.

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2: 1:32.

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3: La canción Linger, compuesta por Dolores O'Jordan, habla sobre los sentimientos de ruptura con su primer novio, un soldado que le rompió el corazón.
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6: 1:43.

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0: 1:49.

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2: Son las 2.

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2: 2.5.

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2: 2.9.

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0: 2 con 16.

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2: 2:18.

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2: El primer grupo del cantante Yandel llevaba por nombre Treat to the Mic, donde también participaba el famoso reggaetonero Fido.

0: Uno de los ingredientes del helado es el aire.
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4: 2:23.

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0: 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Antes de ser famoso en 2015, The Weeknd agredió a un policía de Las Vegas en medio de una pelea. Fue declarado culpable y tuvo que cumplir con 50 horas de

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2: 2:45.

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1: 349.

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2: 355.

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2: 358.

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0: 4 con 1.

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0: 4 con 12.

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2: 420.

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2: Antes de ser famoso, el cantante Barry Manilow fue pianista de la cantante y actriz Bette Midler, quien fue la primera que le ayudó a impulsar su carrera.
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2: 428.

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2: 437.

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2: 440.

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3: 4:44.

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0: 451.

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0: Son las 5.

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2: Real B. King, mejor conocido como B.B. King, compró su primera guitarra a la edad de 12 años y en su juventud llegaría a trabajar como chofer de camiones.

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1: ¿Qué tal? Muy buenos días. Buenos días, gracias por acompañarnos. Los saludo con mucho gusto esta mañana en esta emisión sabatina de Línea Directa. 6:00 a.m. en punto, sábado 2 de mayo del 2026. Les saluda Axel Avendaño con mucho gusto. Gracias por estar con nosotros. Y también me acompaña aquí en el estudio Carola Rojo. ¿Qué tal? Muy buenos días.
2: Buenos días, Axel. Saludo con mucho gusto al auditorio. Ya listos para llevarles la información más relevante que se ha registrado en las últimas horas, así que los invitamos a que nos acompañe en esta emisión sabatina. Y vaya semana intensa que hemos tenido, justo también cerrando el viernes, también muy, muy intenso, Axel.
1: Efectivamente, Carola, pues bueno, la información sin duda más relevante de este día, de esta jornada, y la vamos a tener todos los detalles, iremos ampliando paso a paso, es la solicitud de licencia del gobernador Rubén Rocha Moya. Ayer a través de redes sociales daba a conocer su separación temporal del cargo para enfrentar las acusaciones que hace el gobierno de Estados Unidos. Le tendremos los detalles, Carola, y también minutos después esta sesión de cabildo extraordinaria. Empezó alrededor de las 10 de la noche en el Ayuntamiento de Culiacán, Juan Dios Gámez Mendívil también solicitando licencia, y ahorita vamos a ampliar esta situación, Carola, pero sin duda algo sumamente relevante en estos momentos para el Estado.
2: Sí, justamente son notas muy, muy importantes que el día de ayer sorprendió justamente esta información, y sobre todo pues fue en la noche, ¿no? Cuando digamos se dio a conocer, y justamente estuvieron nuestros compañeros cubriendo esta información, y la estaremos detallando paso a paso y también qué sigue, porque mucha gente se pregunta qué sigue después de estas solicitudes de licencia.
1: Efectivamente, pues tiene que venir todo un procedimiento basado en la ley a raíz de la solicitud de licencia. Y ocurrió, pues sí, en viernes por la noche, fue día feriado, no feriado para tantos, para muchos, Carola, entre sí. Ellos los medios, pero pues bueno, también toda la situación política de las autoridades lo ameritaba. Así que estuvimos muy pendientes. Y vamos a ir en unos minutitos con Manuel Aceves, tenemos ya el enlace, porque vamos a ampliar, ya le comentaba, detalle a detalle cómo ocurrieron estos hechos, sin duda algo inédito en la historia de Sinaloa, pero pues acorde a los tiempos actuales ante las acusaciones hechas por el gobierno de Estados Unidos. Y dice el gobernador que en su momento se hará conocer la verdad, que él no tiene... pues que son falsas las acusaciones, así lo decía, solicita licencia, se separa del cargo, lo anunció ayer. Vamos con Manuel Aceves, un resumen de este anuncio. Te saludo, Manuel, con mucho gusto, vamos directamente contigo, muy buenos días.
3: Buenos días, Axel, buenos días, Carola, efectivamente, buenos días también para la audiencia. Recapitulando un poco de lo que está ocurriendo, hay que recordar que el pasado 29 de abril Estados Unidos lanzó una serie de acusaciones contra el gobernador Rubén Rocha Moya, contra el alcalde Juan de Dios Gámez Mendívil, el senador Insunza, así como funcionarios y exfuncionarios, logrando con ello sacudir completamente la política del país, con una reacción que tiene muchas lecturas. Por un lado, principalmente está el respaldo, por otro lado, la vía institucional, el cómo se conduce. Primero, estas denuncias llegaron a la Secretaría de Relaciones Exteriores, quien las turnó a la Fiscalía General de la República. Ayer, precisamente, la Fiscalía General de la República daba a conocer que pues se iba a iniciar una investigación en ese sentido, pero que todavía no se contaban con pruebas suficientes. Después de esto, prácticamente minutos o horas más tarde, el gobernador de Sinaloa, Rubén Rocha, anunció pues durante la noche que solicitó su licencia temporal al cargo mientras se desarrolla el proceso de investigación abierto ya por la Fiscalía General de la República. A través de un mensaje difundido en YouTube, el mandatario estatal aseguró que enfrenta este momento con serenidad, sostuvo que las acusaciones en su contra, lo volvió a decir porque ya había declarado en ese sentido que las acusaciones son falsas, y lo dijo: tengo conciencia tranquila, una vida de trabajo respalda mis palabras, y eso fue lo que expresó en este pronunciamiento. También afirmó que puede ver de frente al pueblo sinaloense y a su familia, al asegurar que nunca, dijo, ha traicionado la confianza depositada en él. También señaló que pues va a colaborar con las instituciones de justicia mexicanas en todo lo que sea requerido durante el proceso. Explicó que su decisión de separarse temporalmente del cargo responde a una convicción republicana y busca facilitar que las autoridades actúen con plena libertad en la investigación. Hoy, dijo, presenté ante el Congreso del Estado la solicitud de licencia temporal al cargo de gobernador. Mientras dure el proceso de investigación, lo hago desde mi profunda convicción republicana con la finalidad de facilitar el proceso de investigación, es decir, no entorpecer, que sea un suelo parejo, por así decirlo. Esta solicitud deberá ser analizada y en su caso aprobada por el Congreso del Estado, que ya convocó a una sesión para ello este día a las 8 de la mañana. Es la instancia encargada de definir el procedimiento a seguir ante la separación temporal del titular del Ejecutivo. Este anuncio, pues como sabemos y como te lo comenté en un principio, se da en un contexto marcado por estos señalamientos dados a conocer por las autoridades de Estados Unidos, los cuales han derivado en la apertura de la investigación por parte de la Fiscalía General de la República. Hasta el momento, las pruebas son insuficientes, es lo que ha dicho esta instancia. Sin embargo, el gobernador y también el presidente municipal, Juan de Dios Gámez Mendívil, pues han sometido prácticamente el escrutinio, dejando sus cargos para facilitar ese trabajo, Axel.
1: Ahí tenemos, Manuel, y estamos viendo también las imágenes de este video que dio a conocer públicamente el gobernador Rubén Rocha Moya. Fue poquito antes de las 10 de la noche, si usted se durmió temprano, era día feriado, no hubo labores de manera formal ayer en el país. Y bueno, muchos se levantaron con esta noticia hoy, por eso es importante retomarlo y también pues todo lo que viene hacia adelante, Manuel, porque efectivamente se viene un procedimiento legal, tiene que ser nombrado un gobernador de forma interina en tanto se realizan las investigaciones, que eso es lo que decía el gobernador, Manuel, que él quiere someterse a esta investigación, que ya tiene abierta la carpeta la Fiscalía General de la República, que se aclare la situación, y bueno, él no está renunciando, y creo que eso sí es importante aclararlo. No deja el cargo de forma permanente, es una licencia temporal, en eso fue muy claro, pero sí aclarando los términos y las palabras, que es importante hacer esa distinción, Manuel, para nuestro auditorio. No es renuncia, no es una separación permanente, es temporal. Y así lo daba a conocer en este video, Manuel.
3: Sí, definitivamente, Axel, como lo comentas, es una separación temporal del cargo que va a permitir precisamente un piso parejo, por así llamarlo, en estas investigaciones, además de que no se distraiga la función pública precisamente con las mismas, ya que pues la estabilidad del Estado tiene que prevalecer ante todo y es necesario precisamente hacer este ajuste para facilitar, como te lo comento, estas investigaciones iniciadas por la Fiscalía General de la República, permitir que las autoridades actúen sin inferencias de ningún tipo durante el proceso. Y como lo comentas, ahora el Congreso debe analizar y resolver esta solicitud, definir el mecanismo de solicitud temporal del titular del Poder Ejecutivo, nombrar esto pues a una persona que se quede en el cargo, lo cual estará ocurriendo prácticamente en cuestión de 2 o 3 horas, Axel.
1: Así es, en unos minutitos iremos con Beatriz Piña para también platicar de qué sigue en el Congreso del Estado, porque, pues bueno, ante la solicitud de licencia entra pues ya el papel del Poder Legislativo y estaremos muy atentos. Muchas gracias, Manuel.
3: Buenos días.
1: Buenos días, volvemos contigo en unos minutitos porque es importante esta información. Y Carola, vamos a ir a escuchar, pues, para nuestro auditorio, las palabras textuales, las palabras completas, este mensaje que daba el gobernador de Sinaloa ayer por la noche, le decíamos alrededor de las 10, poquito antes, y fue este anuncio que daba a conocer al pueblo sinaloense. Vamos a escucharlo.
4: Saludo a todas y todos los sinaloenses. Ante el anuncio que hace el día de hoy la Fiscalía General de la República respecto al inicio de un proceso de investigación en Sinaloa, me dirijo al pueblo de este gran estado para manifestar lo siguiente. Uno, tengo la conciencia tranquila. Una vida de trabajo respalda mis palabras. Lo digo clara y contundentemente. son falsas y dolosas las acusaciones que se han vertido en mi contra. A mi pueblo y a mi familia los puedo ver de frente porque no los he traicionado y nunca, nunca los traicionaré. Y eso lo demostraré con firmeza en el momento que las instituciones de justicia de nuestro país lo requieran. No voy a permitir que me utilicen para dañar al movimiento al que pertenezco y que ha cambiado para bien la vida de millones de mexicanas y mexicanos que durante décadas fueron víctimas de quienes se creyeron con el derecho de despojarlos hasta de lo más elemental. México seguirá cambiando para bien porque tenemos mucho pueblo. Finalmente, informo al pueblo de Sinaloa que hoy presenté ante el Congreso del Estado la solicitud de licencia temporal al cargo de gobernador. Mientras dure el proceso de investigación, y lo hago desde mi profunda convicción republicana. Lo anterior también lo hago con la finalidad de facilitar la actuación de las autoridades mexicanas en el proceso de investigación ya citado. Gracias por su atención y buenas noches.
2: Ahí tenemos, ahí escuchamos. De esa manera dio a conocer el gobernador Rubén Rocha Moya su solicitud de licencia para separarse del cargo de manera temporal, y justamente esta solicitud se envía al Congreso del Estado, donde se tiene que aprobar y realizar todo un proceso legislativo como marca la ley. Y ya lo decía también el gobernador, es temporal en tanto se realiza este proceso de investigaciones por estas acusaciones que hace el gobierno de Estados Unidos, Axel, y que precisamente ya en México pues está revisando el tema también, ¿no?
1: Efectivamente, ahí escuchamos este mensaje, Carola, lo pusimos íntegro para nuestro auditorio porque es importante para quienes no lo habían escuchado de forma completa. Él dice que son falsas estas acusaciones de parte del gobierno de Estados Unidos, que ve de frente al pueblo sinaloense y a su familia, y que enfrentará el proceso que venga hacia adelante y separándose del cargo, pues para que no haya ningún tipo de impedimento y pues someterse ahora sí que a la ley, a lo que dicten las autoridades en la materia, y pues a la espera y el proceso que viene hacia adelante, que bueno, también le estaremos dando puntual cobertura.
2: Así es, y justamente dándole seguimiento, vamos con nuestra compañera Beatriz Piña, ya está lista con la información de esta solicitud que ya llegó al Congreso del Estado y que se realizará una sesión extraordinaria precisamente para atender el tema. Vamos contigo, Beatriz, buenos días.
5: Buenos días, Carola, Axel, auditorio de Línea Directa. Sí, es comentarles que luego de que el gobernador de Sinaloa, Rubén Rocha Moya, anunciara la noche de este viernes que solicitó licencia temporal al cargo mientras se desarrolla el proceso de investigación abierto por la Fiscalía General de la República, el Congreso de Sinaloa convocó a sesión extraordinaria para este sábado. A través de los canales oficiales se confirmó que por instrucciones del presidente de la Mesa Directiva del Poder Legislativo, diputado Rodolfo Valenzuela Sánchez, se convocaba sesión pública extraordinaria para el día de hoy, sábado 2 de mayo de 2026, a las 8 horas. El mensaje está firmado por Consuelo Gutiérrez Gutiérrez, secretaria general del Poder Legislativo, a través de un mensaje difundido. Hay que recordar que el mandatario estatal aseguró que enfrenta este momento con serenidad y que las acusaciones en su contra son falsas. Y bueno, pues ¿qué sigue tras esta solicitud? El Congreso del Estado deberá analizar y resolver la solicitud, así como definir el mecanismo de sustitución temporal del titular del Poder Ejecutivo. ¿Y por qué se solicita pues esta licencia? Es para facilitar precisamente las investigaciones iniciadas por la Fiscalía General de la República y permitir que las autoridades actúen sin interferencias durante el proceso. Hay que recordar que esta es como un tipo de protección que con la cual cuentan los gobernadores, con la cual se le tiene que quitar el fuero para que ellos puedan ser investigados por cualquier autoridad investigadora. Esa es la información.
2: Ahí tenemos, Beatriz. Entonces, sería el día de hoy. ¿A qué horas nos comentabas es la sesión?
5: A las 8 de la mañana.
2: ¿Y qué sigue? Ahí,
5: Bueno, la sesión, para empezar, puede ser pública, y que en este caso se está convocando una sesión pública, o puede cambiar a sesión secreta, donde ahí pueden decidir. Ellos tienen que seguir, para garantizar la continuidad en el Poder Legislativo, deben analizar y votar si concede o no la separación temporal del cargo solicitada por el mandatario estatal. Una vez aprobada la licencia, el escenario pues se define en función del tiempo de ausencia. Si la separación es temporal y no supera los 30 días, El artículo 58 de la Constitución local señala que el secretario general de gobierno asumirá como encargado del despacho. Sin embargo, si la licencia se extiende, se debe de buscar quien ejerza las funciones del Ejecutivo. En caso de que la licencia se extiende por un periodo mayor a 30 días, el propio Congreso deberá designar por mayoría absoluta de los diputados presente a un gobernador interino quien ejercerá las funciones del Ejecutivo mientras dure la ausencia del titular. El tiempo de esa sesión puede variar. Yeah. Hay que recordar pues un caso muy sonado también donde desaforaron a un alcalde, donde tardó, se terminó en madrugada esa sesión secreta. Entonces pues es un tiempo indeterminado, pero pues a las 8 de la mañana tiene contemplado que inicie esa sesión pública extraordinaria y vamos a pues a estar allá presentes para pues dar los mayores detalles a Línea Directa.
2: Ahí tenemos, Beatriz, y pues le estaremos dando seguimiento oportuno. Justamente aquí vamos a estar transmitiendo también esta sesión, la información que esté surgiendo ahí en el Congreso del Estado. Muchas gracias, Betty.
5: Buenos días.
2: Buenos días. A las 8 de la mañana está programado, así que esté muy atento para ver qué sigue después de esta solicitud de licencia y qué dice el Congreso del Estado al respecto.
1: Así es, lo comentaba Beatriz, pudiera ser, están citando sesión pública, a las 8 de la mañana estamos hablando de que en poco menos de 2 horas estaría dando inicio esta sesión en el Poder Legislativo. Podría ser privada, pero no lo creo, Carola. Yo creo que por la importancia de este hecho y de este fenómeno, ¿no? Acontecimiento, es inédito. De verdad, no recuerdo una solicitud de licencia por parte de un gobernador aquí en Sinaloa. Por la importancia, yo creo que va a ser pública y efectivamente tendrán acceso a los medios de comunicación, al público, tendrán esta transmisión en redes sociales y por supuesto que haremos enlaces con nuestra compañera Beatriz Piña. Están citando a las 8 de la mañana, pero los medios, pues bueno, van a llegar desde antes, seguramente desde las 7. Nosotros, en cuanto tengamos posibilidad, nos vamos a enlazar al Congreso del Estado con lo que va a ser el preámbulo, ¿no? Imagínese usted. Pues sí, se debe de estar viviendo un momento tenso en el Congreso para decidir quién va a ser el gobernador o gobernadora. No sabemos todavía a quiénes van a elegir los diputados de forma interina, porque sí, tiene que haber una persona al frente del Poder Ejecutivo. Entonces, está citando a las 8, los medios van a llegar a las 7, nosotros vamos a hacer enlace en cuanto se pueda y la sesión se la vamos a llevar al momento aquí en este noticiero. Y pues no nos vamos a despedir ahora sí hasta que haya un gobernador o gobernadora de forma interina para el Estado, porque es importante para todos los sinaloenses y por supuesto para nuestro auditorio. Agradecemos ya los comentarios que nos han estado dejando aquí a través de las redes sociales. Pues sí, y mucha participación por supuesto y mucho interés en este tema. Y no es para menos. Vamos a ir con Alfredo Beltrán. Ya nos daba Beatriz un adelanto de lo que marca la ley, pero vamos a ir paso a paso y detallando, Alfredo, qué es lo que marca. Es la Constitución Política del Estado de Sinaloa la que marca qué procedimiento se debe seguir ante la ausencia del gobernador. Y vamos a resumírselo así, y ahorita Alfredo le hará el detalle. La clave está en por cuánto tiempo va a ser esta licencia. Alfredo Beltrán, te saludo con gusto. Muy buenos días.
6: Muy buenos días, Axel, a Carola y también al auditorio de Línea Directa. Tras la solicitud de licencia temporal presentada la noche de este viernes 1 de mayo del gobernador Rubén Rocha Moya, la Constitución Política del Estado establece el procedimiento que deberá seguirse para garantizar la continuidad en el Poder Ejecutivo. Línea Directa consultó el marco legal vigente, del cual señala que el primer paso corresponde que el Congreso del Estado deberá analizar y votar si concede o no la separación temporal del cargo solicitada por el mandatario estatal. Una vez aprobada esta licencia, el escenario se define en función del tiempo de ausencia. Si la separación temporal no supera los 30 días, el artículo 58 de la Constitución local señala que el secretario general de gobierno asumirá como encargado del despacho, manteniendo la operación administrativa del Estado sin necesidad de un nuevo nombramiento. Si la licencia se extiende, se deberá buscar quien ejerza las funciones del Ejecutivo. En caso de que la licencia tenga un periodo mayor de estos 30 días, el propio Congreso deberá designar por mayoría absoluta de los diputados presentes a un gobernador interino, quien ejercerá las funciones del Ejecutivo mientras dure la ausencia del titular. Por otro lado, si la falta llegara a ser absoluta, si el gobernador tuviera mayor tiempo fuera, ya sea por la renuncia definitiva, fallecimiento, destitución o incapacidad permanente, el Congreso se constituirá en colegio electoral para nombrar un gobernador interino o sustituto conforme lo establecido en el artículo 59 de la Constitución. El proceso ahora queda pues en manos del Poder Legislativo, que deberá definir en sesión el curso de la solicitud presentada por Rocha Moya y en su caso activar el mecanismo de sustitución correspondiente de lo que marca la ley. Este es el reporte, Axel.
1: Ahí tenemos, Alfredo, y vamos a desmenuzar e ir paso por paso, Alfredo, para que le quede claro al auditorio un tema de este nivel de relevancia. Hay tres escenarios ante la ausencia de el gobernador, el representante del Poder Ejecutivo, aquí en Sinaloa, según la Constitución Política del Estado de Sinaloa. El primero, nos comentabas, es si es una ausencia corta, que no supere los 30 días. En ese caso, estamos hablando de que quien entra a las funciones es quien sea el titular de la Secretaría General de Gobierno, Alfredo. Entonces, en este primer escenario, que no estamos diciendo que ese sea va a estar en manos del legislativo, sobre todo tomando en cuenta la temporalidad, pero en caso de que la ausencia sea menor de 30 días, sería, pues, Alfredo, en este caso, la secretaria general de gobierno, Geraldine Bonilla Valverde. Alfredo.
6: Así es, así lo señala este primer paso. Dice que si no supera los 30 días, asumirá como encargado del despacho la secretaria general de gobierno. En este caso está pues encabezada por Geraldine Bonilla Valverde, quien pues tendrá, de, por así decirlo, como encargada del despacho, que ya tiene experiencia en esta, Axel, ya una vez también fue encargada del despacho de la Secretaría de Seguridad Pública del Estado, y bueno, en este caso entraría en funciones ya desde que se apruebe la licencia por parte del Congreso, que pues lo estaríamos viendo a partir de hoy de las 8 de la mañana, que creo que es parte de la sesión en donde aprobarán esta solicitud de del mandatario, y pues posiblemente también en esta sesión se pueda saber si ya tenemos con un nuevo gobernador o ahí directamente designen a Geraldine en lo que se hace el segundo paso, que sería pues la ausencia, que sería un periodo mayor de 30 días, que bueno, esta es la primera vez que un gobernador pide licencia. Vamos a ver cómo van a tratar esta ley en este caso, pero bueno, este sería el primer paso, como bien lo señalas. Entonces ya tendríamos de forma interina la primera gobernadora del estado de Sinaloa, que sería Geraldine Bonilla Valverde, pero bueno, falta que sea nombrada, porque ya ha pasado en el ayuntamiento, en donde pues pide licencia el alcalde por cuestiones políticas o aspiraciones políticas, y Cabildo o el Congreso de volada, bueno, así decirlo, ¿no?, rápidamente nombran a un presidente interino o sustitución del que pide licencia.
1: Ahí tenemos, es el primer escenario. Podría ser la secretaria general de gobierno, Geraldine Bonilla Valverde, quien sea designada como gobernadora interina, dependiendo la temporalidad de la ausencia. Pero si supera los 30 días, efectivamente se nombra, como lo marca la ley, con este término, gobernador interino, y será decisión del Congreso del Estado, en los diputados y diputadas que fueron citados hoy a las 8 de la mañana. El tercer escenario es que la falta sea absoluta. En este caso, dice la Constitución, el Congreso se va a constituir en colegio electoral para nombrar un gobernador sustituto, Alfredo. Pero hasta donde tenemos entendido, y escuchando el mensaje de Rubén Rocha Moya, es licencia temporal, por lo cual, de nuevo, vuelvo a los términos, pero sí me parece muy importante hacer esta distinción. Vuelvo a los términos, sería un gobernador interino y no un gobernador sustituto, porque no estamos hablando de una ausencia absoluta, Alfredo.
6: Así es, él se está separando o pidiendo la licencia para que se lleve a cabo la investigación. Si la investigación tarda lo que tenga que tardar, pues no estaría él renunciando al cargo. Sí se tendría que constituir el Congreso para nombrar a un gobernador, y como bien lo señalas, sustituto, porque Rubén Rocha Moya estaría todavía esperando a que termine esta investigación, y en caso de que concluya y ya tengamos un gobernador sustituto, él tiene también todo el derecho de retomar las riendas del estado de Sinaloa, si es que la investigación obviamente lo beneficia y sale absuelto de las acusaciones que ha hecho el gobierno estadounidense, y que bueno, por ende está haciendo también una investigación la Fiscalía General de la República aquí en México. Entonces, en este caso, sí, como bien señalas, este es el otro escenario: se nombra un gobernador o una gobernadora sustituta, y bueno, estaría en funciones hasta que el gobernador quede limpio de estas investigaciones. Podría volver a tomar la silla de la gubernatura del estado de Sinaloa.
1: Ahí tenemos, es lo que marca la ley, y ya veremos, porque esto se va a definir en cuestión de pues menos de 2 horas ahí en el Congreso del Estado. Muchas gracias, Alfredo.
6: Muy buenos días.
1: Muy buenos días. Pues ahí tenemos, Carola, es la situación, y reiterándoles que en cuanto podamos vamos a enlazarnos al Poder Legislativo, al edificio del Congreso del Estado, a una sesión histórica e importante como es nombrar a un gobernador o gobernadora de forma interina, y aquí se lo estaremos comunicando a todo nuestro auditorio, que ya lo decíamos, hay mucho interés, hay mucha participación. Gracias a todos los que nos están dejando comentarios. Estamos en vivo totalmente en las estaciones de Grupo RCN, en las redes sociales, y bueno, pues no podemos abordar otro tema que este, que sin duda es el más importante en estos momentos.
2: Sí, justamente, y le estaremos dando puntual seguimiento en el Congreso del Estado. Nuestra compañera Beatriz Piña estará ya desde muy temprano precisamente para ver cómo se está desarrollando todo el ambiente, también cómo se desarrolla en el Congreso del Estado previo a esta sesión que está programada para las 8:00 a.m. y darle puntual seguimiento. Y también el día de ayer, Axel, y también sorprendió el hecho de que también el alcalde Juan de Dios Gámez Mendívil solicitó licencia también temporal ante el Ayuntamiento de Culiacán, ante el Cabildo, y justamente también por la noche convocaron a una sesión extraordinaria. Vamos a ir con el reporte de Xiomara Ramírez.
7: Buenos días, Axel, Carola y auditorio. Así es, en sesión extraordinaria de Cabildo celebrada la noche de este viernes 1 de mayo en el Ayuntamiento, el Pleno aprobó la licencia temporal de Juan de Dios Gámez Mendívil para separarse del cargo como presidente municipal de Culiacán. Como único punto del orden del día se presentó ante el Pleno la solicitud de licencia temporal por más de 10 días y se designó a la síndica procuradora Ana Miriam Ramos Villarreal como alcaldesa interina de Culiacán. Dicho cargo lo ocupará hasta que Gámez Mendívil resuelva las cuestiones que lo llevaron a solicitar esta licencia. La sesión fue encabezada por el secretario del Ayuntamiento, José Ernesto Pañuelas, quien dio lectura a esta petición. Escuchemos.
8: Por lo que no quede ni un ápice de duda, y con la plena fianza en el trabajo en las instituciones de este país, he tomado la decisión de solicitar una licencia temporal por más de 10 días, en tanto se lleva a cabo una investigación como la que hoy se ha anunciado.
7: Cabe destacar, Axel y Carola, que la separación del cargo se da luego de que este viernes el titular de la Fiscalía Especializada del Control Competencial de la Fiscalía General de la República, Raúl Jiménez Vázquez, informó que solicitará a Estados Unidos que se presenten las pruebas y evidencias que forman parte de la acusación en contra del gobernador Rubén Rocha Moya y 9 funcionarios y exfuncionarios de Sinaloa. Esa es la información.
2: Gracias, Xiomara, quien también estuviste ahí justamente en esta sesión extraordinaria por la noche, también transmitiendo justamente en tiempo real cómo se está desarrollando esta información. Y tenemos que Ana Miriam Ramos es la alcaldesa provisional. Entendemos que son 10 días la solicitud de separación, digamos, de licencia temporal por 10 días, y estaremos muy atentos pues qué surge, ¿no?, después de esos 10 días.
1: Efectivamente, estamos viendo el momento exacto en que rinde protesta Ana Miriam Ramos como alcaldesa provisional de Culiacán. Ella se desempeñaba como la síndica procuradora, y ante esta solicitud de licencia fueron pues simultáneas, prácticamente, de ahí la sorpresa que vivimos ayer por la noche. Primero el gobernador Rubén Rocha y minutos después Juan de Dios Gámez Mendívil solicita licencia a la alcaldía. Es por 10 días, ¿no, Carola? En un primer momento, esta solicitud que hizo Juan de Dios Gámez.
2: Sí, justamente es lo que señala la información, son de 10 días esta licencia temporal. Estaremos muy atentos qué pasa después de esos 10 días, el proceso que se lleve a cabo, y justamente fue casi simultáneo, ¿no?, esta solicitud tanto del gobernador como de el alcalde, y pues le estaremos dando el seguimiento oportuno. Estamos viendo la transmisión en vivo, cómo se desarrolló justamente esta sesión.
1: Efectivamente, ahí tenemos las imágenes y un reconocimiento al equipo, porque sí, en día feriado, a las 10 de la noche, salieron corriendo para hacer esta cobertura, pero de verdad que lo ameritaba, y lo hacemos con gusto en eventos tan importantes para el estado de Sinaloa. Y ahí mismo en esta sesión de cabildo extraordinaria de imprevisto que fue citada, empezó a las 10:15 de la noche el día de ayer, nuestra compañera Xiomara Ramírez y representantes de medios de comunicación pudieron platicar, pues las primeras palabras con Ana Miriam Ramos, alcaldesa provisional de Culiacán, según la nombró el cabildo. Estaremos atentos también si se llega a ampliar la licencia de Juan Dios Gámez, tendría que venir otro procedimiento y ya tendría que nombrar el Congreso también un alcalde o alcaldesa de forma interina. De momento Ana Miriam Ramos es la alcaldesa provisional. Habló con los medios de comunicación y vamos a escuchar también lo que fueron sus primeras palabras.
9: No son las condiciones más adecuadas ni más cómodas, pero sus primeras impresiones ahora tras tomar protesta.
10: Pues primeramente agradecer la confianza que el Pleno me ha conferido para poder ostentar este cargo.
9: ¿Se separarán funcionarios ligados al alcalde?
10: De momento solamente tenemos la solicitud de la licencia temporal del alcalde. Es por ello que se llevó a cabo esto.
11: Alcaldesa, ¿qué procede? ¿Cuál es el proceso?
12: Más de 10 días, ¿qué es lo que sigue? ¿Cuál es el proceso que sigue usted?
10: Sí, la separación, es licencia provisional que el alcalde ha manifestado, pues es para poder llevar a cabo las investigaciones correspondientes a todo este proceso, ¿no? Desde la sindicatura de procuración a mí me ha tocado acompañarlo en todo momento, verlo siempre cercano a la gente, verlo siempre realizando su trabajo con responsabilidad y bajo el apego de las...
12: ¿Qué tanta independencia va a tener usted del alcalde? ¿Qué tanta independencia va a tener?
10: Pues mire, al final de cuentas, independencia tenemos todos al ostentar cualquier cargo que se nos ha conferido dentro del ayuntamiento, ¿no? Pienso que cada uno sabemos la responsabilidad que tenemos al tomar el cargo que nos confiere.
12: ¿Qué seguridad tienen los ciudadanos? ¿Qué garantía tienen los ciudadanos de que usted no será también manejada por...
10: Mire, ahorita al final de cuentas solamente hay que seguir con lo que se viene trabajando. Nosotros como ayuntamiento pues sí tenemos retos, sí tenemos desafíos, pero sin embargo pues lo repito, siempre hemos estado cercanos
12: a la administración.
1: Ahí tenemos estas palabras, pues bueno, escuchamos incluso, Carola, también la euforia, ¿no? El momento de los reporteros y representantes de medios de comunicación ante un hecho de esta naturaleza, haciéndole diversas preguntas y cuestionamientos fuertes incluso, pero necesarios a la alcaldesa provisional Ana Miriam Ramos, que sigue hacia adelante para el Ayuntamiento de Culiacán ante la solicitud de licencia de Juan de Dios Gámez. Y bueno, ella se mantuvo siempre apegada, pues que van a continuar con el protocolo, que esto es una solicitud de primera instancia por 10 días, y mientras se define si se amplía y si, bueno, tiene que venir algún otro tipo de procedimiento.
2: Sí, justamente, y veíamos también a la alcaldesa provisional tranquila.
1: Bastante, ¿no?
2: Bastante tranquila.
1: Ante las preguntas.
2: Sí, respondiendo a los medios de comunicación y pues diversas preguntas, ¿no?, que le estaban haciendo, y pues ella está agradecida también al Pleno por la confianza que les está brindando durante estos 10 días que va a durar esta licencia provisional, y ya después veremos que continúa. Lo que sí preguntaba nuestra compañera Xiomara Ramírez, quién quedaba en su lugar en el cargo que dejaba por el momento, pero no hubo respuesta. Estaremos dándole seguimiento quién quedará en su lugar.
1: Así es, porque Ana Miriam Ramos era síndica procuradora, sí, del Ayuntamiento de Culiacán. Y buena pregunta de Xiomara Ramírez. De momento, digamos que no queda un titular en esa área, porque es de forma provisional.
2: Así
1: entiendo
2: es.
1: Que si se llegara a ampliar, ya tendría que venir otro tipo de nombramiento, Carola, incluso lo marca la ley, ya caería en el Congreso del Estado también la situación de nombrar a un alcalde o alcaldesa de forma interina, ya no provisional. Espero no estar confundiendo con los términos, pero legalmente sí son importantes, porque la temporalidad de las ausencias define también, según la ley, cuál es el procedimiento a seguir. Y yo creo que aquí lo más importante, Carola, y vamos a estar platicando durante este noticiero, ¿no?, porque es el tema ahorita importante, es que la sociedad se pregunta, bueno, ¿nos quedamos sin autoridad? ¿Sinaloa se queda sin personas al frente de los poderes, ya sea ejecutivo, tanto estatal como a nivel municipal. Yo creo que el mensaje que se quiere enviar es que no, se queda una alcaldesa provisional. En el caso del gobernador, pues es cuestión de horas, cuestión de minutos para que se nombre a alguien que quede al frente. Entonces, ante esa incertidumbre que seguramente estamos sintiendo los sinaloenses en estos momentos, las instituciones lo que quieren dar a entender es que va a haber personas al frente, que continúa el trabajo, y pues bueno, para dar esta tranquilidad que requerimos como sinaloenses, pues en estos momentos complicados.
2: Sí, justamente, y que entra cierta incertidumbre, ¿no?, en la población, y en el caso del gobernador, hasta que el Congreso del Estado apruebe la licencia, es cuando se puede empezar a contar, digamos, esta licencia provisional, y que será en la sesión de las 8 de la mañana, y justamente ya nos platicaban nuestros compañeros cuál es el procedimiento, y como bien lo dices, todo va a depender del tiempo de esta, que dura esta licencia, el proceso que se va a llevar a cabo. Estaremos muy atentos a ver cómo se desarrolla la sesión en este Congreso del Estado.
1: Así es, en esta jornada histórica, ahora sí que por decirlo menos, la que vivimos ayer y lo que falta todavía, estaremos muy atentos del nombramiento en el Congreso en cuestión de minutos, y por supuesto nos estaremos enlazando y llevándole toda la información. Por lo pronto vamos a salir un corte, pero no quitamos el dedo del renglón de este tema, seguiremos hablando al respecto, haremos un enlace al Congreso en cuanto llegue nuestra compañera Beatriz Piña. Rogelio Félix está en las inmediaciones del Palacio de Gobierno, volveremos con él también en unos minutos, vamos a tener diversos comentarios, nos vamos a enlazar a la sesión en vivo en cuanto dé inicio, porque no podemos, pues sí, quitar la atención de esta situación. 8:36, una pausa, volvemos con más.
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13: 6:40, estamos de regreso en esta emisión sabatina de Línea Directa, en esta jornada pues intensa que tuvimos el día de ayer viernes con las solicitudes de licencia de Rubén Rocha Moya a la gubernatura del estado, que tiene que ser aprobada por el Congreso en unos minutos, Carola, y también la solicitud de licencia de Juan Dios Gámez Mendívil, ya aprobada por el Cabildo de Culiacán, ya con Ana Miriam Ramos como alcaldesa provisional. Y lo hemos venido comentando, atentos a lo que venga en los próximos minutos. Y estos mensajes, lo decíamos antes del corte, que quiere enviar las instituciones de que no hay incertidumbre entre la población, porque creo que así fue como amanecimos este viernes, ¿no? Con ese...
14: ¿Qué va a pasar?
13: Sensación, sí. Exacto, de... O sea, ya amaneció y ahora qué sigue, ¿no? Sí. De pronto, o sea, hasta de forma personal, uno lo siente, y es por lo mismo que rápidamente se están dando estos procedimientos de nombrar, pues bueno, a quienes quedan al frente.
14: Sí, justamente que es este mensaje que quieren enviar tanto el Ayuntamiento de Culiacán como el Congreso del Estado, y es el proceso, ¿no?, también legal que tienen que estar siguiendo. Y pues ya lo decíamos el día de ayer, ya Cabildo, digamos que resolvió, en tanto en estos 10 días estará por de manera provisional, alcaldesa provisional, y el Congreso del Estado estará resolviendo, digamos, a las 8 de la mañana con esta sesión extraordinaria que está convocando, y que justamente allá estará nuestra compañera Beatriz Piña. Se espera también una jornada intensa el día de hoy, así que los invitamos a que nos acompañen, porque estaremos hablando a lo largo de esta emisión sabatina sobre este tema. Nos estaremos enlazando al Congreso del Estado a ver cómo se desarrolla y qué decide el Congreso del Estado respecto a este tema, así que los invitamos a que nos acompañen.
13: Así es, que estén muy pendientes de esta emisión sabatina, porque se lo decíamos, estaremos con ustedes. Incluso si se extendiera poco después de las 9 de la mañana, nos quedaríamos en plataformas digitales hasta que se dé a conocer al gobernador o gobernadora que se queda de forma interina aquí en el estado de Sinaloa. Y mediante la incertidumbre también, nuestro compañero Rogelio Félix se fue a las afueras de Palacio de Gobierno, aquí en la zona centro de Culiacán. Pues nada más le decía, porque es importante saber, hasta para darnos un poco de tranquilidad, cómo se encuentra en estos momentos la sede del Poder Ejecutivo del Estado. Rogelio, vamos contigo, te saludo. Muy buenos días.
15: ¿Qué tal, Axel, Carola? Muy buenos días, qué gusto saludar a todos. Sinaloa, está por cumplir ya, Axel, Carola, 10 horas de que el gobernador de Sinaloa, Rubén Rocha Moya, desde aquí, desde Palacio de Gobierno, envió un mensaje a su familia y al pueblo de Sinaloa, donde tomaba la decisión de separarse de su cargo de manera temporal para dar paso a las investigaciones que se han anunciado del centro del país por parte de la Fiscalía General de la República ante estos acontecimientos que se dieron el pasado 29 de abril, con un llamado que hizo el gobierno de Estados Unidos para que se investigue el actuar del gobernador y 9 funcionarios más en el estado de Sinaloa. Comentarte, Axel, que en este momento, ahí están las imágenes, así amanece el Palacio de Gobierno, realmente desolado, no se ven movimiento de personal ni de intendencia. Sabemos que a lo mejor son sindicalizados y este día pues no trabajan, pero bueno, aquí afuera del Palacio de Gobierno, pues todo está tranquilo, no hay vigilancia de corporaciones policíacas. En el recorrido que hicimos en todo lo que viene siendo este complejo gubernamental, no se observó ninguna patrulla de la policía estatal, municipal, Guardia Nacional, Secretaría Pública Federal, tampoco del Ejército Mexicano y la Marina. Es decir, aquí únicamente está la vigilancia habitual que se tiene en la entrada, ¿no?, de las puertas principales de este recinto. Y qué decirte, Axel, bien lo comentabas, desde ayer por la noche, pues creo que muy pocas personas se fueron a dormir sin esta noticia, porque esto se hizo viral en las redes sociales, tanto a nivel Sinaloa como fuera de nuestro estado y quizás fuera de nuestro país, Axel, porque es un hecho inédito, ¿no?, que un gobernador en Sinaloa haya pedido una licencia temporal, no por enfermedad, no por irse a un proceso electoral, sino por una investigación de las autoridades, tanto de Estados Unidos como las propias autoridades de este país. Así es que esto pues siembra un precedente en nuestro estado, y bueno, ya sabremos en las próximas horas o en los próximos minutos qué pasará allá en el Congreso del Estado, donde nuestra compañera Beatriz estará dando puntual seguimiento al actuar de nuestros legisladores. Ese es el reporte, Axel, Carola, si tiene algún comentario, con gusto lo podemos hacer.
13: Rogelio, justo preguntarte en este sentido, ya nos comentabas brevemente, nos adelantabas, ¿no hay algún dispositivo extraordinario de seguridad por parte de las Fuerzas Armadas, como de pronto se pudiera divulgar en las redes sociales? Y por eso acudimos, lo decíamos, en estos momentos de incertidumbre, pues hasta saber cómo se encuentra el Palacio de Gobierno nos puede dar un poco de tranquilidad, un poco de certeza. Así que bueno, no hay un dispositivo mayúsculo, la vigilancia habitual, ¿no? No es día laboral en gobierno del estado, sábado, por lo mismo no hay trabajadores, solo los de guardia, pero nada extraordinario, Rogelio, se observa ahí en la sede, ya decíamos, del Poder Ejecutivo.
15: Fíjate que un dato importante, Axel, no sabemos si es a las 7 de la mañana la reunión del Gabinete de Seguridad, porque aquí todos los días prácticamente está esta reunión. Faltan ya 14, 15 minutos, faltan para las 7 de la mañana. No sabemos si se va a dar esta reunión. Te comento, no hay ninguna presencia de elementos de las fuerzas federales, tampoco estatales y municipales. Vamos a estar muy al pendiente. Probablemente sí se dé esta reunión. Probablemente la sede cambie a la novena zona militar, pero eso lo vamos a hacer un poco más adelante, porque tengo entendido que es a las 7 de la mañana cuando el gobernador en turno y el gabinete tanto de seguridad estatal como municipal y federal se reúnen. Analizar, ¿no?, los resultados que se tienen en los operativos, en la vigilancia que se hace al estado, pues durante las 24 horas anteriores a esta reunión, Axel.
13: Ahí tenemos cualquier novedad, nos informa Rogelio. Muchas gracias.
15: Muy buenos días, y aquí estaremos en Palacio de Gobierno, Axel.
13: Gracias, Rogelio Félix, haciendo este enlace a las afueras de Palacio de Gobierno. Y hacia el comentario, Carola, de que la reunión de seguridad, si se

0: la educación, la seguridad, que nos decía Rogelio, las obras públicas, pues todo tiene que seguir su curso, Carola.
1: Justo, y pues hay que atenderlo también, ¿no? Y por eso, como lo decía Rogelio, seguramente si no se ve movimiento todavía de elementos de seguridad, seguramente se cambió de sede, pero son reuniones que se llevan a cabo de manera rigurosa, precisamente porque también hay un ambiente de inseguridad desde hace tiempo en el estado y que hay que estarle dando el seguimiento oportuno, y pues le estaremos dando seguimiento también a ver cómo se desarrolla tanto ahí en gobierno del estado, cómo se desarrolla el movimiento, y también la sesión que a las 8 de la mañana estará en el Congreso del Estado. Y vamos a seguir con más información, no soltamos el tema, vamos a hacer nada más un pequeño paréntesis para ver cómo se encuentra el clima, porque también es importante saber si va a salir usted de su casa, si tiene algún plan este fin de semana, para ver cómo está el clima.
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1: Nuestra compañera Alma Aguirre ya está lista con la información del clima. Te saludo, Alma. Buenos días.
3: Muy buenos días, Carola, Axel. Pues mira, una buena y una mala. La buena es que la circulación anticiclónica que ha mantenido reforzada la tercera onda de calor en Sinaloa, pues sigue cediendo y está debilitándose. Sin embargo, la mala, la onda de calor sigue activa, Carola, y es la segunda ocasión en que el Servicio Meteorológico Nacional informa la posible desaparición de este sistema. La primera vez lo hizo el pasado 16 de abril, nuevamente lo hizo, pero hoy cumpliéndose 28 días de activa esta onda de calor, no estamos viendo para cuándo finalice, porque ya se había dado un estimado de que probablemente mañana domingo ya la darían por finalizada. Sin embargo, en el pronóstico extendido todavía se está marcando que esta onda de calor podría continuar activa hasta el próximo martes 5 de mayo, así que no nos salvamos del calorcito, aunque el frente frío número 48 está activo, trae una masa de aire polar que está pues arrojando buena parte de México. A Sinaloa no le toca ni un cachito, Carola, pero lo que hemos tenido en los últimos días, algunos se preguntarán por qué está refrescando las mañanas y por qué está refrescando tan bonito en las tardes, es precisamente por el debilitamiento de esa circulación anticiclónica, que precisamente es su función, templar un poquito las temperaturas, equilibrarlas y refrescar mañanas y noches, aunque a mediodía el calorón está al tope y ya tenemos nuevo récord. Ya por segunda ocasión, Sinaloa se quedó con 47 grados. La primera ocasión fue el 20 de marzo, justo en el previo del inicio de la primavera, y por segunda ocasión el 30 de abril, 47 grados, Carola, en plena primavera. Esto apenas empieza. No quiero ni pensar lo que nos viene a deparar en la temporada de verano, con el punto más crucial, más crítico de las altas temperaturas.
1: Estamos hablando de 47 grados, Alma, y sensación térmica, me imagino que es un poquito más.
3: Sí, calcula entre 3 y 5 grados centígrados, fácilmente sensación de hasta 50 grados centígrados. Sí es importante destacarlo, porque de eso también pues muchas personas se confían o se exponen de más, y es donde vienen los golpes de calor, la exposición prolongada a los rayos del sol, también con el tema de pues la radiación solar. Son situaciones que sí tenemos que estar atentos, no dejarlos pues nada más así sin darles la prevención adecuada, y más en momentos como estos, Carola, en donde pues tenemos fines de semana largo como hoy, mañanas muy bonitas, y luego nos quedamos con eso, nos excedemos en nuestras actividades cotidianas, ya sea deporte o caminatas, y es ahí donde pueden venir los problemas principales en la salud.
1: Efectivamente, hay que tener mucho cuidado y tomar las medidas necesarias de precaución. Muchas gracias, Alma.
3: A la orden, buen día, Carola.
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0: 6:53 de la mañana. Efectivamente, nuestro tema principal en esta emisión sabatina va a ser todo lo relativo a la solicitud de licencia del gobernador del estado, Rubén Rocha Moya, y del alcalde de Culiacán, Juan Dios Gámez Bendíbil, también solicitó licencia. Estamos a la espera de que inicie la sesión en el Congreso del Estado, es a las 8:00 de la mañana, pero un poquito antes de eso haremos un enlace hasta el Congreso con nuestra compañera Beatriz Piña. Vamos a ver el preámbulo de cómo está la sede del Poder Legislativo antes de esta sesión. Pero continuando con el tema, y creo que es importante para el contexto, horas antes de que se diera la solicitud de licencia, la Fiscalía General de la República dio a conocer una información importante que en un primer momento yo pensé que ya había pues pasado su validez ante la solicitud de licencia, pero no, continúa siendo válida pese a lo que ocurrió el día de ayer. Decía la Fiscalía que no había pruebas suficientes para detener a los funcionarios y exfuncionarios de Sinaloa ante las acusaciones de Estados Unidos. Una cuestión, ¿no?, es la parte política de la solicitud de licencia para enfrentar las acusaciones, que no haya impedimentos y sobre todo que no se afecte el día a día de la labor de gobierno. Pero una situación distinta es que hasta ahora no hay elementos para hacer estas detenciones. Lo dio a conocer el fiscal especializado de control competencial de la Fiscalía General de la República, y Xiomara Ramírez nos tiene esta información porque es muy importante conocerle. Vamos contigo, Xiomara, te saludo. Muy buenos días.
1: Buenos días, Axel, Carola y auditorio de Línea Directa. Así es, después de que fue analizada por el área de asuntos internacionales, se determinó que hasta el momento no hay fundamentos para la detención del gobernador Rubén Rocha Moya y otros 9 funcionarios y exfuncionarios de Sinaloa, por lo que pedirán más pruebas a Estados Unidos. Así lo informó el titular de la Fiscalía Especializada de Control Competencial de la Fiscalía General de la República, Raúl Jiménez Vázquez. En conferencia de prensa, el funcionario informó que pedirá a través de la Secretaría de Relaciones Exteriores que el gobierno de los Estados Unidos presente las pruebas y evidencias que forman parte de la acusación en contra de los 10 políticos. Jiménez Vázquez explicó que no se trata de un procedimiento de extradición formal, sino de una solicitud de una medida cautelar con fines de extradición. Escuchemos.
2: En el pedimento que nos ocupa no hay ninguna referencia, no hay ningún motivo, no hay ningún fundamento, no hay ninguna evidencia que nos permita apreciar el porqué de la urgencia de la detención provisional.
1: Además, señaló que la Fiscalía realiza su propia investigación por los hechos de forma independiente y bajo el marco jurídico nacional. Esa es la información.
0: Ahí tenemos. Muchas gracias, Xiomara. Lo decíamos, es Raúl Jiménez Vázquez, titular de la Fiscalía Especializada de Control Competencial de la Fiscalía General de la República. Están solicitando licencia, Carola, lo decíamos, porque, pues bueno, hay esta situación, hay una investigación en curso ya abierta por la Fiscalía, dice la FGR en este caso, que no encuentra pruebas para detener. Aún así, se hace la solicitud de licencia porque, hay que decirlo, entra también esta cuestionamiento plenamente válido de que, pues, si vas a estar enfrentando un proceso, no vas a tener el tiempo, ¿no?, suficiente para gobernar y para llevar tu proceso. Entonces, por ello vienen las solicitudes de licencia. No es que estén aceptando alguna culpabilidad de momento, sino es entender este cuestionamiento que me parece muy válido de decir, no puedo estar haciendo dos cosas de esta magnitud. Y por lo mismo, en tanto se realiza el proceso, solicito licencia y que quede alguien a cargo de estas labores.
3: Sí, justamente, y es respetar también el proceso, ¿no? Y que la parte, digamos, de la ciudadanía entienda que también hay disposición para estar atentos a este proceso legal que se está llevando a cabo y estar atentos también concentrados en este proceso, y que gobierno del estado y tanto el ayuntamiento pues sigan funcionando de manera normal para las personas, para la atención que se requiere, y justamente son estos procesos en el Cabildo y en el Congreso que se está llevando a cabo precisamente para que quede alguien al frente de estas dos instituciones tan importantes para el estado de Sinaloa.
0: Así es, y estaremos muy al pendiente, y las carpetas de investigación, el proceso de indagatoria de la Fiscalía General de la República sigue su curso, lo daban a conocer ayer, van a solicitar al gobierno de Estados Unidos que les hagan llegar más pruebas todavía para fortalecer dichas carpetas, El proceso continúa y en el caso de Rubén Rocha Moya y Juan Dios Gámez Mendívil solicitan licencia para enfrentar y dedicar su tiempo completo a enfrentar estos procesos y dicen que son falsas las acusaciones, pero es necesario que se dé el proceso para que eso se demuestre. Así que estaremos muy pendientes, por supuesto, atentos al tema. Pero vamos a ir también con otra situación importante y vamos a dar espacio, vamos en este momento, a la sección policíaca.
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3: Y vamos a la zona sur de Sinaloa con nuestro compañero Juan Gabriel Franco. Vamos contigo, ¿qué nos tienes? Buenos días.
5: Buenos días, Carola. Buenos días, Axel de Auditorio. Efectivamente, un ataque a balazos en la colonia Rafael Buelna dejó a una persona lesionada que momentos después falleció cuando era trasladado a recibir atención médica en el área de urgencias del Hospital General Martiniano Carvajal este viernes 1 de mayo. Los datos obtenidos sobre este nuevo hecho indican que el ataque sucedió afuera de un domicilio que se ubica por la calle Víctor Hugo, lo cual originó la movilización de elementos de la Policía Municipal y de otras corporaciones, así como de socorristas de bomberos veteranos. Se informó que el afectado presentaba al menos 2 lesiones por arma de fuego en el abdomen y fue identificado como Ulises N., de 28 años. En otra información, la mañana de ayer, viernes 1 de mayo, fue localizada una persona que flotaba en el río Elota, cerca de la comunidad de Ceuta, con el apoyo de bomberos Elota, que forman parte del escuadrón de salvamento acuático. Se logró rescatar a la víctima, de quien se dijo presentaba signos de violencia. Al sacarlo del agua, personal de la Fiscalía General del Estado en la zona sur iniciaron una carpeta de investigación por homicidio doloso. Hasta el momento, las autoridades no han identificado a la persona y solo se dijo que se trata de un hombre el cual traía un pantalón de mezclilla de color azul y una camisa de resaque de color blanco. Es la información, Carola.
3: Gracias, Juan Gabriel.
5: Buenos días.
3: Buenos días, es la información en la zona sur.
0: Y vamos a la zona norte con Adrián González. Fue detenido un sujeto acusado de formar parte de las filas del crimen organizado, detenido en el norte de Sinaloa. Adrián, te saludo. Muy buenos días.
6: Muy buenos días, Axel, auditorio y línea directa. Efectivamente, personal de la Guardia Nacional y la Secretaría de Seguridad y Protección Ciudadana Federal detuvieron a un sujeto en la ciudad de Los Mochis, quien es acusado de pertenecer a una organización criminal del estado de Sinaloa, mismo que fue identificado como José. Según la información, los elementos de las fuerzas federales realizaron esta detención en la carretera Los Mochis-Topolobampo, a la altura del residencial Las Misiones, en un puesto de venta de comida, esto a las orillas de sur de la ciudad de Los Mochis. Se dijo que el detenido le localizaron algunos cartuchos útiles y fue trasladado a las instalaciones de la sede de la Fiscalía General de la República, en el sector centro de la ciudad de Los Mochis, donde fue puesto a disposición de un agente del Ministerio Público Federal para que se encargue de su situación jurídica. Axel, cabe recordar también que en agosto del año pasado, en Los Mochis, fueron detenidos 4 sujetos por la carretera internacional México 15 en la zona industrial de Los Mochis por parte de las fuerzas federales, quienes resultaron pertenecer también a una organización criminal del estado de Sinaloa. A ellos se les decomisaron armas, drogas y vehículos. Esta es la información.
0: Ahí tenemos, Adrián. ¿Dónde fue detenido este sujeto?
6: Este fue detenido por la carretera Los Mochis-Topolobampo, a la altura del residencial Las Misiones, en un puesto de venta de tacos. Ahí es donde indicaron las autoridades que fue detenido.
0: Y lo están acusando por, pues, prácticamente formar parte de la delincuencia organizada, Adrián. Al ser un delito federal, pues bueno, es puesto a disposición de la Fiscalía General de la República, porque son acusaciones graves.
6: Efectivamente, Axel, está siendo acusado de pertenecer pues a una facción del cártel de Sinaloa, y pues cuando lo localizaron, cuando lo encontraron, lo detuvieron, le encontraron cartuchos útiles en su posesión.
0: Ahí tenemos, es información importante también, que le daremos seguimiento a esta detención de un presunto integrante de una facción del cártel de Sinaloa en Los Mochis, que fue dado a conocer el día de ayer. Adrián, muchas gracias.
6: Muy buenos días.
0: Muy buenos días, la información en la zona norte.
3: Y vamos a la zona centro con nuestro compañero Giovanni Elizalde y el asesinato de un adulto mayor, entre otros hechos. Giovanni, buenos días.
7: ¿Qué tal, Carola? Axel, buenos días, saludo también a los auditorios de Línea Directa. El dueño de un abarrote fue asesinado a balazos por sicarios que le dispararon al interior del mismo en el fraccionamiento San Diego, ubicado en el sector de Bachi Guarlato, al poniente de Culiacán. Ayer en la tarde, la víctima fue identificada como Gregorio, quien tenía 60 años, era originario del estado de Veracruz, pero con domicilio en el inmueble en el que fue privado de la vida. También un motociclista falleció al chocar contra el tripulante de otra moto que escapó anoche en la sindicatura de Villanje Flores, La Palma, en el municipio de Navolato. El occiso fue identificado como Jaime, quien contaba con 50 años y tenía su domicilio en la misma sindicatura, y anoche viajaba por la carretera Vitaruto-La Palma, donde se registró este accidente en el que falleció. Además, un joven que fue atacado a balazos anoche en la colonia Antonio Toledo Corro falleció cuando recibía los cuidados médicos en un hospital de Culiacán. El occiso se llamaba Cristian Guadalupe, tenía 23 años y anoche resultó gravemente herido en esa colonia, por lo que fue llevado a un hospital donde lamentablemente falleció, y elementos de la Fiscalía General del Estado de Sinaloa llevaron a cabo la diligencia correspondiente para que el cuerpo lo retiraran hacia el Servicio Médico Forense. Axel, Carola, auditorio, mi reporte.
3: Ahí tenemos. Gracias, Giovanni.
7: Buenos días.
3: Muy buenos días, y con esto cerramos la sección policial.
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3: Y salimos a un corte, pero regresamos con más información. Regresamos con el Santoral. Los invitamos a que nos envíe su mensajito si está festejando algo especial. Aquí les ponemos las mañanitas, y también seguimos con el tema de esta solicitud de licencia del gobernador Rubén Rocha Moya, que estará pues en el Congreso del Estado, la estarán analizando y en su caso aprobándola a las 8 de la mañana. Ya volvemos.
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14: Siete de la mañana con 9 minutos, estamos de regreso en esta emisión sabatina, sábado 2 de mayo del 2026, y en medio de todo, de las tensiones políticas y de vaya, momentos complicados, en medio de todo siempre va a haber ese momento especial para poder disfrutar y principalmente las ocasiones especiales. Así que vamos a ir con nuestro santoral, es el día número 122 y quedan 243 para finalizar este 2026. Hoy es santo de quienes lleven por nombre Daniel, Eugenio, Valentín y Zoé. Felicidades a quienes celebran su onomástico este sábado, Daniel, Eugenio, Valentín y Zoé. Las conmemoraciones del día es Día Mundial del Atún, Día Internacional contra el Acoso Escolar o el Bullying y Día Mundial en contra del Asma. Esto se conmemora este sábado. Y vámonos con los cumpleañeros y cumpleañeras del día que nos han hecho llegar aquí a través de las redes sociales. Les digo, en todo momento hay espacio para las celebraciones. Arturo Ávila nos pide felicitar a su hermano Rosario Sánchez, que está cumpliendo 54 años. Escucha en la Trinidad Guasave, de parte de su hermano Álvaro, desde Los Mochis. Felices, ¿cuántos son? Porque primero nos puso 54 Y por acá nos dice felices 65, carnalito. Bueno, los que sean, muchas felicidades a Rosario Sánchez Parra, que está de cumpleaños este día en la Trinidad Guasave. Por acá nos piden felicitar a Betty Casillas, dice, necesito felicitar a mi hijo Lucio, es el cantante género urbano Lucio MX, cumple hoy 26 años, es el mensajito que nos envían por acá a través de las redes sociales. Son los que tenemos. A ver, voy a ver si no se me escapa alguno, porque según yo hemos tenido muchísima participación este día a raíz pues de los hechos, pero yo estaba seguro que había visto más comentarios, comentarios de cumpleañeros. Efectivamente, por acá tenemos algunos y no quería que se me escapara. Rosy Ruiz nos pide felicitar a su nieto Jared Octavio de la Cruz Valdés, que hoy cumple 3 años, de parte de su familia, de la Cruz Ruiz, de su abuelita Tuti, en Los Mochis. Así que Jared Octavio de la Cruz está cumpliendo 3 añitos este día. Muchísimas felicidades, estará en grande el festejo. También por acá Alejandro Cabo nos pide felicitar a Fidelia Cepeda Laija, que cumple 50 años. En Bairaguato, Sinaloa, sube al quinto piso. Por acá nos dice Alejandro Caro. Muchas felicidades también, les deseamos. Y no quiero que se me escape alguno, así que estoy dando una última revisión aquí a los mensajes de las redes sociales. Beatriz, felicidades a Beatriz Montserrat Verdugo Díaz, que cumple 10 años en Guasave, de parte de sus papás y sus hermanas. Muchas felicidades, Beatriz. Son los que tenemos hasta el momento, si no se me escapa alguno y si no lo voy a recuperar más adelante, pero ya lo saben, cumpleañeros, cumpleañeras, quienes celebran algo especial, aprovechen el fin de semana, pásenla muy bien con sus seres queridos, con su familia, con sus amigos, y aquí les tenemos las mañanitas.
15: Con gusto, señores, este día de placer tan dichoso.
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17: Muchas, muchas felicidades a ustedes que festejan algo especial. Ya es momento de seguir con más información. Vamos a la sección agropecuaria con Blanca Peinado.
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19: Muy buenos días, es sábado 2 de mayo de 2026 y aquí le tenemos la sección agropecuaria y pesquera de Línea Directa. Reconocen líderes agrícolas que es histórico el complemento que recibirán los productores de maíz de Sinaloa en la cosecha de este 2026. Rogelio Félix nos presenta esta información.
20: El presidente de la Confederación de Asociaciones Agrícolas del Estado de Sinaloa, Jesús Alberto Rojo Plasencia, calificó como histórico el complemento de 1.700 pesos por tonelada de maíz que otorgarán en conjunto la Federación y el Gobierno del Estado, pero ahora falta que cumplan y no ocurra lo del año pasado con los 750 pesos por tonelada, que aún hay compañeros esperando la liquidación. Rojo Plasencia reconoció la participación de las organizaciones agrícolas y la gestión del gobernador Rubén Rocha Moya y su secretario de Agricultura Ismael Bello Esquivel para conseguir un precio global de 6,000 pesos por tonelada. Agregó que este beneficio que se consiguió con la presidenta de México, Claudia Sheinbaum Pardo, deje un precedente para que en negociaciones futuras de la cosecha de maíz, que a todos los productores se les apoye por igual, sin importar el número de hectáreas.
21: Otro de los temas que salieron en negociación fue que buscamos que estos apoyos queden a la brevedad posible, y se acordó que los primeros 15 días de tener en positivo sus expedientes van a empezar a avanzar los pagos. Yo creo que esto es muy importante, ya que vemos que ya tenemos más de un año sin recibir los apoyos.
20: En Línea Directa, Rogelio Félix.
19: La etapa normal del estiaje en la región serrana está iniciando este mes de mayo y con ello la necesidad del acarreo de agua y de pastura para atender a los bovinos. En tanto se registran las lluvias de la temporada, manifestó el presidente de la Asociación Ganadera Local en el municipio de Choix, Clemente Cota Miranda.
22: Trajimos el primer viaje de alimentos, tenemos paca ya porque ya los ganaderos ya empiezan a buscar alimentos. En algunas regiones más que en otras, ¿no? Algunos ganaderos ya compraron por camión alimentos de paca. Y ya inicia, no, ya inicia porque son los meses más pesaditos, lo que es mayo, junio. y parte de julio, porque hasta que no brota el campo bien, ya se deja de dar pastura.
19: Y del sector pecuario nos pasamos a la pesca. Los cooperativistas solicitan trabajos de dragado para favorecer la actividad pesquera en la laguna del Huizache Caimanero en el sur de Sinaloa. La información la tenemos con Juan Escutia.
0: Urge que el gobierno del estado apoye a los pescadores del sistema lagunar Huizache Caimanero con el dragado en las bocas de los ríos Presidio y Baluarte para que pueda ingresar la larva de camarón al estero. Así lo señaló Gilberto Palafox Uceta, presidente de la Federación Unidos de la Laguna del Caimanero, quien dijo que cada año las autoridades estatales realizan este dragado, pero en este año todavía no lo han llevado a cabo. Indicó que Obras Públicas del estado no ha mandado la maquinaria que se requiere para que el agua salada recargue el sistema lagunar y con ello se garantice la producción de camarón.
1: Cada año se hace la apertura de las bocas y ahorita ya nos estamos tardando. Al parecer, Obras Públicas no ha querido ponerse bien para mandar la maquinaria. ¿Qué está pasando? No lo sabemos.
0: Informó para Línea Directa, Juan Escutia.
19: Con esto cerramos la sección agropecuaria y pesquera de Línea Directa. Que tenga usted un excelente día.
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17: Y con la información de la Comisión Nacional del Agua, vamos a ver cómo se encuentran las presas de Sinaloa en estos momentos. Iniciamos con la presa Luis Donaldo Colosio en Choitz. Está al 21.8% de su capacidad. La presa Miguel Hidalgo, el Maone, en el Fuerte, está al 8.3%. José Ortiz de Domínguez, el Sabino, en el Fuerte también, está al 19.2% de su capacidad. Gustavo Díaz Ordaz, en el municipio de Sinaloa, al 24.6%. Guillermo Blake Aguilar, también en el municipio de Sinaloa, al 25.5%. Eustaquio Buelna, Salvador Alvarado, al 18.9%. Adolfo López Mateos, el Barejonal, está al 10.3%. San Alona, en Culiacán, al 21.2%. Juan Guerrero Alcocer, el Vinoramas, también en Culiacán, al 18.9% de su capacidad. José López Portillo, el Comedero, en Cozalá, al 14.4%. Y Aurelio Benassini, el Salto, en Elota, al 50.9%. En promedio, las presas de Sinaloa se encuentran al 16.5% de conservación.
2: Espera la siguiente información sobre el estatus de las presas en Sinaloa.
14: Continuamos con más información, 7 de la mañana con 18 minutos. Déjeme compartirle también algo que se dio a conocer ayer a nivel nacional, pero que tiene que ver con Sinaloa y que ha generado especulaciones que ahorita vamos a abordarlas. Ayer se dio a conocer un nuevo cambio en el equipo cercano de la presidenta Claudia Sheinbaum Pardo. Se anunció que Columba Jazmín López Gutiérrez es la nueva titular de la Secretaría de Agricultura y Desarrollo Rural, la SADER, del Gobierno de México, en sustitución del sinaloense Julio Verdeguez Sacristán, quien ocupaba ese cargo desde que inició la actual administración. A través de sus redes sociales, Verdegué publicó un mensaje este viernes donde agradece a la presidenta la oportunidad de haber sido titular de Agricultura en el país y le deseó el mejor de los éxitos a su sucesora. Y escribió lo siguiente en la red social X, Julio Verdegué. Querida presidenta Claudia Sheinbaum, le doy las gracias de la manera más sincera por el honor de haber servido a México y a su pueblo como miembro de su gabinete y en adelante en su equipo en las negociaciones internacionales sectoriales. Felicito a la compañera Columba López por su nombramiento como secretaria de Agricultura. Hablé con ella más temprano para ofrecerle toda mi colaboración para una transición ejemplar y para desearle éxito en este nuevo encargo. Se confirmó así este cambio a través de un comunicado oficial de la Presidencia de México, donde se aclaró también que Verdeguez Sacristán va a continuar apoyando al gobierno de México, ya que la presidenta Claudia Sheinbaum le pidió ser el responsable de asesorar y coordinar los asuntos agroalimentarios internacionales y otras tareas estratégicas de la administración estatal. ¿Por qué retomo este tema? Es importante a nivel nacional, sí, es importante noticia para los productores de maíz también, pero sobre todo dio pie a especulaciones, Carola, y quiero abordarlas aquí para hablar de este tema con toda la responsabilidad. Y lo que sabemos hasta ahora, se especuló que Julio Verdeguer Sacristán podría llegar como gobernador interino ante la solicitud de licencia de Rubén Rocha Moya. Yo nada más quisiera comentar que pues son eso, especulaciones. Tendríamos que esperar lo que va a venir en el Congreso del Estado a las 8 de la mañana. No hay nada que apunte en ese sentido. La coincidencia de los tiempos, ¿no? Que llama la atención, pero que podría ser eso, una coincidencia. Y sobre todo, lo que me llama la atención es que en este comunicado oficial de presidencia se deja en claro que Julio Verdeguer sigue teniendo funciones como asesor en temas agrícolas en el gabinete de la presidenta Claudia Sheinbaum. Por eso digo que son hasta ahora especulaciones, pero de que está fuerte el rumor en redes sociales, lo está, pero nada que lo confirme oficialmente.
17: Así es, y es que coincidió el día justamente de este cambio, y después de que se dio a conocer la solicitud de licencia de Rubén Rocha Moya, pues especularon en redes sociales, muchos mensajes estuvieron difundiendo que probablemente sería Verdeguer el que llegue como gobernador interino. Sin embargo, esto no se ha comprobado, no se sabe todavía, esto será hasta las 8 de la mañana que el Congreso del Estado sesione y realice el proceso que se debe realizar de acuerdo a la ley, y estaremos muy, muy al pendiente, pero sí está fuerte este rumor, aunque como bien lo señala Axel, la presidenta de México aclaró que continúa en su gabinete como asesor.
14: Efectivamente, continúa él con labores importantes, incluso ahora que se viene la renegociación del Tratado de Libre Comercio entre México, Estados Unidos y Canadá, el T-MEC. Se está señalando que Julio Verdeguer va a tener una función importante para asegurar el interés de los productores mexicanos en el T-MEC. Entonces, la especulación de que podría ser el nuevo gobernador interino, pues no tiene sustento más que la coincidencia en los tiempos y que es de origen sinaloense, es de Mazatlán, Julio Verdeguer. Pero, ¿cuándo se va a saber esto y dejarse de los rumores? A las 8 de la mañana, a las 8 de la mañana que va a iniciar esta sesión en el Congreso del Estado, y ahí tomarán la mejor decisión. Si ellos consideran los diputados que hay que llamar a Julio Verdeguer para ser el nuevo gobernador interino, está en la cancha, porque así se lo faculta la Constitución Política del Estado al Congreso local. Pero de nueva cuenta, los rumores, esos son, no podemos aquí confirmarlos, pero es importante abordarlos y dar a conocer, pues bueno, de dónde viene toda esta ruido, ¿no?, que ha habido en las redes, Carola.
17: Sí, justamente, y lo sabremos a las 8 de la mañana que se realice la sesión del Congreso del Estado, y precisamente allá está nuestra compañera Beatriz Piña en el Congreso del Estado para ver cómo se está desarrollando todo este ambiente previo a esta sesión extraordinaria que convocaron los diputados, y vamos contigo, Beatriz, con los detalles. Buenos días.
3: Buenos días, Carola, Axel, auditorio de Línea Directa. Así es, comentarles que en estos momentos nos encontramos desde el Congreso de Sinaloa, donde se contempla que se lleve a cabo hoy en sesión extraordinaria la discusión de esta solicitud de licencia temporal de Rubén Rocha Moya al cargo de gobernador de Sinaloa. Comentarles que en estos momentos está cerrada la puerta principal del Poder Legislativo, se contempla que se abra a las 8 de la mañana, y pues estábamos en espera de indicaciones. Sin embargo, pudimos acceder por la puerta de atrás del Congreso de Sinaloa. Hasta el momento, comentarles, chicos, que se le avisó pasar a muy pocos diputados, entre ellos el diputado Palma. Sin embargo, pues solo han llegado trabajadores. Hay que recordar que tiene distintos accesos también el Congreso del Estado, pero pues es lo que se tiene hasta el momento. El ambiente se encuentra tranquilo y se mantiene sobre todo que se lleva a cabo esta discusión de la solicitud de licencia temporal en una sesión pública. Sin embargo, pues esto podría cambiar el sentido dependiendo de la reunión de la Junta de Coordinación Política que seguramente van a sostener previo a esta sesión extraordinaria.
17: Efectivamente, Beatriz, preguntarte si no han llegado ciudadanos interesados en ser testigos de esta sesión.
3: Hasta el momento no, solo se le han visto llegar a trabajadores del propio Congreso de Sinaloa y uno que otro diputado.
14: Buen día, Beatriz. Preguntarte, ya pudiste entrar entonces al recinto legislativo, ¿verdad?
3: Sí, ya pudimos entrar. En cuanto llegamos, pues nos dijeron que la puerta principal se iba a abrir hasta las 8, sin embargo tuvimos acceso por uno de los por otra acceso alterno vaya a la entrada principal. Y ya estamos aquí, incluso nos encontramos en la parte de atrás del Congreso de Sinaloa, donde normalmente pues entran los diputados, y aquí estamos checando quiénes han entrado, y hasta el momento pues ha entrado el diputado Palma, que es el único, no se le ha visto pues a los diputados que integran en este caso la Junta de Coordinación Política, que es la que se reúne para definir por el orden del día de cada sesión extraordinaria.
14: Ay, les tienes guardia prácticamente a los diputados. Beatriz, quiero preguntarte, por eso te preguntaba si ya estabas al interior del Palacio Legislativo. Sé que todavía es temprano, ¿no? Faltan algunos minutos, son las 7:30, citaron a las 8, aunque quizá pueda haber un poco de retraso en el inicio de la sesión, pero ¿qué se siente en el Congreso del Estado en estos momentos con el peso de la decisión que tiene el Poder Legislativo de designar pues a un gobernador o gobernadora de forma interina, y de ese nivel la responsabilidad que tienen los diputados esta mañana, y no pueden aplazar más la decisión, porque lo decíamos, no pueden dejar en la incertidumbre a 3 millones de sinaloenses, ¿no? Tiene que continuar la labor del gobierno, tiene que continuar la labor institucional, tiene que ver a alguien al frente, de ahí que se haga la solicitud de licencia. Entonces, sé que la pregunta va un poco al ámbito subjetivo, pero también me interesaría poder compartirlo con el auditorio y con la audiencia. ¿Qué se siente en estos momentos ahí en la sede del Congreso del Estado?
3: Comentarte, Axel, que bueno, pues aquí el ambiente está algo tranquilo. Como te comento, pues sí es algo temprano, sin embargo, pues en otras ocasiones pues ya se ve un poco más de movimiento en otras situaciones. Sin embargo, hoy se mira un Congreso tranquilo, está pues prácticamente casi solo, uno que otro trabajador. No sé si tenga que ver mucho el hecho de que es sábado, es fin de semana, sin embargo, pues sí se mira solo el Congreso, como, o sea, ya son las 7:27 de la mañana, y muchas veces llegan diputados que una hora con anticipación cuando son sesiones extraordinarias. Entonces sí se mira tranquilo, un poco solo. Si acaso ahorita miré pasar al diputado Cristian también, entonces no sé si llegarían más temprano, pero aquí no hay carros de diputados como en otras ocasiones, ¿no? En otras sesiones donde pues, como te digo, algunos diputados llegan con una hora de anticipación. Entonces, eso es el ambiente que se percibe en esos momentos. Vamos a esperar un poquito más a ver si ya por ahí las 7:40 ya se puede apreciar un poco más de movimiento, porque como lo comentas, es una sesión importante donde pues no se está hablando de cualquier cosa, ¿no? Se está hablando de una licencia temporal que solicitó Rubén Rocha Moya para el cargo de gobernador, y sobre todo pues en este caso nombrar a un gobernador interino, vaya, que eso es lo que le compete al Congreso de Sinaloa, Axel.
14: Efectivamente, Beatriz, volveremos contigo en unos minutos ante cualquier novedad para seguirle informando a nuestro auditorio sobre el desarrollo de esta importante, inédita sesión en Sinaloa. Muchas gracias, Beatriz.
3: Buenos días.
14: Inédito, Carola, lo que estamos viviendo, ¿no? Estos cambios a nivel político no se habían observado en el Estado, pero lo hemos venido comentando, y es, digamos, ¿no?, en lo que coincidimos, la importancia de darle cauce institucional y que pues las labores sigan, porque no se pueden detener. De pronto uno cae en cuenta, ¿no?, de todo lo que hace un gobierno, de todas las ramas tan variadas que pueden tener. Así que, pues no hay margen para detenerse en estos momentos.
17: Exactamente, y justo Congreso del Estado por eso es que convocó a sesión extraordinaria para realizar también este proceso legislativo que se debe de realizar, porque así lo marcan las leyes también, las leyes de este país. Y justamente, como lo decía Beatriz, pues todavía falta, digamos, media hora para que inicie la sesión, y pues tienen margen, ¿no?, todavía para que lleguen los diputados, y estaremos muy, muy al pendiente quienes están llegando y cómo se va a desarrollar esta sesión a las 8 de la mañana.
14: Y estaremos muy pendientes, y por supuesto que aquí seguimos enfocados en este tema. 7:30 a.m, salimos a una pausa, volvemos con más información.
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17: Continuamos con más en la emisión sabatina de Línea Directa. Gracias por seguir con nosotros. Y en más de la información vamos a temas de salud y Carmen Mesa nos habla sobre el uso de pantallas en exceso para los niños pequeños y cómo afecta esta situación. Y vamos con Carmen Mesa en Línea de la Salud.
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17: Y
0: El uso excesivo de pantallas en niñas, niños y adolescentes causa adicción al activar en el cerebro el llamado circuito de placer, una red neuronal relacionada con la liberación de dopamina, neurotransmisor asociado a la recompensa y la satisfacción de salud, advirtió la psiquiatra de niños, niñas y adolescentes y adultos, Violeta Moreno Ahumada.
1: La clasificación americana de trastornos mentales ya consigna la adicción sobre todo a videojuegos, un trastorno mental. Uso excesivo de estas pantallas o de estos videojuegos hace que tengamos ciertos criterios, como cuál, cada vez más tiempo de que estoy en la escuela, pero no dejo de pensar en los videojuegos. Ya que llego, antes me con 2 horas era suficiente, ahora necesito 3 o 4.
0: Indicó que cuando este estímulo se presenta de manera frecuente e intensa, puede generar una necesidad constante de seguir conectado, dificultando el control del tiempo frente a dispositivos y afectando áreas esenciales del desarrollo como el sueño, la atención, el aprendizaje y la convivencia familiar.
1: He tenido casos tan severos de adicción a videojuegos que se hacen del baño. Como están jugando partidas, estoy jugando aquí en Culiacán, pero con alguien que está en Corea, ¿cómo no duermo? Y hasta pañal usan. O sea, las mamás, me han llegado los casos tan severos que con tal de que no se desnutran, los alimentan en la boca y les compran pañales.
0: Mencionó que es necesario el uso equilibrado de la tecnología, establecer límites claros y promover actividades fuera de las pantallas para proteger la salud emocional y el bienestar integral de la infancia.
1: Cada vez hay más evidencia de este daño en la salud mental. Dicen, después de 12 años podemos usar un dispositivo acá en México, pero yo les digo que si se puede aplazar un poquito más. De hecho, en Chile está prohibido los celulares llevarlos a la escuela, y en China ni les digo cómo están de estrictos en esta regulación de redes sociales, de no utilizarlas antes de los 16 años.
0: La psiquiatra de niñas, niños, adolescentes y adultos, Violeta Moreno Ahumada, añadió que se estima que un 35% de la población mexicana utiliza algún tipo de pantalla. En Línea de la Salud informa, Carmen Mesa.
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17: Gracias a Carmen Mesa en Línea de la Salud, y ya escuchábamos ahí al especialista cómo afecta el uso excesivo de las pantallas en niños, así que hay que tener mucho cuidado.
2: Gracias, gracias a Carmen Mesa por Línea de la Salud y el llamado que hacemos de forma constante a acudir siempre a los especialistas ante este tipo de situaciones. Y le hemos venido comentando desde el inicio de esta emisión sabatina, sin duda el tema del que no podemos despegarnos es la solicitud de licencia del gobernador Rubén Rocha Moya, que será aprobada seguramente en unos minutos por el Congreso del Estado, y los diputados y diputadas van a designar a un gobernador de forma interina, es decir, de forma temporal, para que se haga cargo de las labores, ¿no?, al frente del Poder Ejecutivo del Estado. Solicitó licencia ayer también Juan Dios Gámez Mendívil como alcalde de Culiacán. En un inicio, por 10 días, Ana Miriam Ramos fue nombrada alcaldesa provisional, y ellos dicen que esto es para poder enfrentar las acusaciones que hace el gobierno de Estados Unidos, que son falsas dichos señalamientos, que lo van a demostrar, pero que pues en un acto de responsabilidad es que hacen estas solicitudes. Tenemos el enlace con el director general de Línea Directa para hablar ante la situación inédita que estamos viviendo, poder ampliar los comentarios de un momento tan relevante para Sinaloa. ¿Qué tal, Víctor? Te saludo con gusto. Muy buenos días.
3: Hola, Axel, Carola. Hola a la audiencia de Línea Directa. Sí, efectivamente, lo ocurrido anoche en Sinaloa ya forma parte de esos momentos que marcan una época, situaciones que quedan para la historia. No es una decisión administrativa nada más, la solicitud de licencia del gobernador Rubén Rocha, y horas después la separación temporal, o minutos, ¿sí?, después del alcalde de Culiacán, Juan de Dios Gámez, coloca a Sinaloa frente a uno de los episodios políticos más delicados, más complejos, más sensibles de su historia reciente, porque pues hay que decirlo con toda claridad: hasta el momento existen acusaciones formales del gobierno de Estados Unidos, pero de acuerdo con la postura pública del gobierno mexicano y de la Fiscalía, la FGR, la Fiscalía General de la República, específicamente aún no se han presentado pruebas concluyentes que permitan judicializar esos señalamientos en territorio mexicano, como ya lo han venido comentando en diversos medios especialistas sobre este tema, ustedes esta mañana también. Esta precisión jurídica es fundamental en un Estado de Derecho, una acusación no equivale automáticamente a culpabilidad, eso está claro, pero tampoco puede minimizarse cuando proviene del Departamento de Justicia de Estados Unidos y cuando alcanza a figuras públicas tan relevantes, el poder estatal y municipal, incluso el legislativo federal, pues no puede, digamos, verse así de manera nada más como si fuera pues un episodio más en la historia de Sinaloa, Axel.
2: Efectivamente, Víctor, diversos puntos que hemos venido aquí comentando y que es importante resaltar para el auditorio. Primero, creo que uno relevante que mencionabas es que la solicitud de licencia no se traduce de forma automática en una aceptación de culpabilidad, porque pues para eso se van a llevar los procesos correspondientes, las carpetas de investigación que tiene abiertas la Fiscalía General de la República, que ha dicho, y ayer mismo, unas horas antes, decía el fiscal, no hay pruebas contundentes hasta el momento, las están solicitando Estados Unidos. Entonces, creo que sí es importante hacer esta aclaración para quienes dan la lectura de que la solicitud de licencia es lo mismo que aceptar que son reales los cargos y la culpabilidad, Víctor, pues creo que no es el caso, digamos, ¿no?, lo que vimos ayer.
3: No, es una, digamos, una precisión importante. En un, repito, Estado de Derecho, tenemos leyes que sí se tienen que aplicar en cualquier situación de señalamientos tan graves como este. Una acusación no equivale automáticamente a culpabilidad, pues ya lo sabemos, viene un proceso. Ahora, ¿qué significa, Axel, entonces, esta licencia, esta solicitud de licencia que va a aprobar el Congreso al gobernador del Estado? Bueno, en primer término, significa un mensaje político. Es una señal, digamos, de contención, por llamarle de esta manera, institucional. Separarse temporalmente del cargo puede interpretarse como una forma de permitir que cualquier investigación avance sin contaminar la función pública. Tú explicabas hace un momento algo sobre esto. Y al mismo tiempo, hay que decirlo, evitar que la crisis política aumente, ¿sí? O sea, porque tenemos una crisis política en Sinaloa, sin duda, ¿no? Pero evitar que esto siga aumentando, pues con la solicitud de licencia creo que se abre una válvula de escape temporal, ¿no? También es una manera de enviar un mensaje hacia afuera, hacia la federación, hacia, hay que decirlo, a los mercados también, porque tiene efectos económicos, financieros, esta crisis, hacia los inversionistas, pues, y hacia la comunidad internacional. El mensaje que se está enviando es de que en Sinaloa las instituciones pues siguen operando, ¿no? Ese es el mensaje central. Una solicitud de licencia no nada más es, pues ya se separó el cargo y pues ya se arregló. No, esto viene un proceso jurídico, la parte legal llevará la fiscalía, ¿no? Y viene también un proceso legislativo, pero en esa decisión que toma anoche el gobernador Rocha, va implícito todo esto que significa una crisis política, o sea, que cómo puede desencadenar en otras áreas, incluso en la económica, en la parte económica. Por eso es que se toma la decisión, sí, bueno, me separo del cargo, para que no quede dudas, yo estoy pues esperando que se investigue y se aclare esa situación, y bueno, ¿qué va a pasar? Pues no sabemos, ¿no? ¿Qué tan fuertes sean las evidencias que tenga el gobierno de Estados Unidos? Pues llevarán a un desenlace hasta ahorita desconocido, ¿no?
17: Efectivamente, Víctor, y como bien lo comenta, son dos procesos y ambos muy, muy importantes. El primero que estamos viendo, que es este, que es la licencia y cómo el Congreso del Estado va a resolver, que seguramente se va a aprobar a las 8 de la mañana en esta sesión extraordinaria que está programada, y también, pues, la, digamos, la elección de quién va a cubrir este puesto tan importante para Sinaloa, para la gobernabilidad del Estado, y también este proceso que ya el gobernador este de Sinaloa, Rubén Rocha Moya, que hasta el momento todavía es como tal, y después pasaría a ser gobernador con licencia, pues llevar este proceso, ¿no? Apartado, digamos, de estas funciones al frente del gobierno del estado, este proceso legal, y dar apertura, pues, para que las autoridades realicen estas investigaciones sin, digamos, sin poner ninguna traba, abierto precisamente a que se investigue. Él señala que no hay pruebas como tal, incluso también gobierno federal está solicitando pruebas al gobierno de Estados Unidos, y estaremos muy, muy atentos precisamente qué responde Estados Unidos y envía estas pruebas, pues, que se requieren, ¿no? Para, pues, ver si realmente hay una culpabilidad en estas acusaciones.
3: Efectivamente, Carola, y bueno, ahora viene la segunda etapa, ya lo decías, la etapa constitucional. El Congreso lo que hace en estos casos es aplicar, digamos, el procedimiento que establece claramente nuestra Constitución, la Constitución del Estado de Sinaloa. Ya lo han explicado ustedes en varias ocasiones, pero vale la pena, creo que la audiencia requiere información. Y en el caso del gobernador, la solicitud entra al análisis del Congreso, que, bueno, pues deberá determinar si la licencia procede bajo qué condiciones, ¿no? La Constitución establece distintos escenarios, dependiendo del tiempo de ausencia. Si la separación no rebasa los 30 días, puede asumir el despacho quien encabeza la Secretaría General de Gobierno, ya lo explicaron hace un momento. Si la ausencia es mayor de 30 días, el Congreso tendría facultades para nombrar, pues, un gobernador o gobernadora interino, ¿no?, conforme la propia Constitución. Ese punto es clave porque ya no hablamos solo de una separación temporal, sino de la continuidad, vuelvo al término, institucional del Poder Ejecutivo. Es decir, es dejar claro que las instituciones continúan desempeñando sus funciones. Ahora, en el ámbito municipal, pues ya se informó, el Cabildo de Culiacán ya aprobó la licencia del alcalde, designó una autoridad provisional para garantizar la, pues, la continuidad administrativa y toda la parte de los servicios que proporciona el ayuntamiento. Se designa por reglamento, también por ley, la ley orgánica del ayuntamiento establece que la síndico procuradora, y eso ya está resuelto, ¿no? Pero más allá de lo legal, está la otra parte, el impacto político. Digamos que Sinaloa entra, pues sí, en una etapa de incertidumbre. Así está el estado en este momento. Los partidos, los empresarios, la sociedad en general y la propia ciudadanía comienzan a hacerse preguntas, ¿no? Preguntas que son inevitables. Este es el tema, ahorita, donde vayas, ¿no? Donde estés, con la familia o en algún restaurante, o si vas a correr o caminar a esta hora. Ese es el tema, es lo que está hablando la gente. Y eso es importante. Los partidos, la parte de los empresarios.

0: van a, digamos, a llegar a procesos judiciales formales, no lo sabemos. Hay un componente económico, y yo creo que es importante, Axel, Carola, comentar esto, porque no hay que perder de vista, en contextos como este, la percepción es, como el tema de la seguridad en la economía, en las finanzas, es muy importante, y a veces pesa más la percepción que la realidad. Cuando un Estado aparece ligado, digamos, internacionalmente a una investigación por presuntas redes criminales o todos los cargos que ya conocemos, la confianza puede resentirse. La inversión privada, aparte del turismo que he leído también a Sinaloa, podría resultar afectada si esto no se resuelve pronto. Las relaciones comerciales, el tema de los, pues, del financiamiento, los bancos, la percepción de crisis política se suma a la percepción de inseguridad que ya estamos arrastrando, pues entramos en una fase, digamos que en una zona en la que tiene que haber cautela y tiene que haber mucha madurez de los actores políticos que están conduciendo este proceso. Y estamos hablando del poder legislativo y de la parte del gobierno federal que evidentemente está al pendiente de lo que sigue, ¿no? Este proceso, estos días en el Congreso, estas próximas horas, tendrán que llevarse con toda la cautela, porque todo lo que hablamos es lo que está en juego en todo el estado de Sinaloa. Entonces, lo que ocurre en las próximas horas será decisivo, la postura del Congreso, la información que eventualmente pueda entregar Estados Unidos, la respuesta que vaya a dar la Fiscalía con la información que está esperando, y el posicionamiento del gobierno federal podrían definir si estamos frente a una crisis que puede, digamos, contenerse, o ante el inicio de una nueva etapa política en Sinaloa. Esto es pronto para saberlo, ¿sí? Hoy, digamos que, pues más que especulaciones, más que decir esto ya, es lo que viene, pues lo que se requiere es transparencia por parte de las autoridades y un apego absoluto a la ley, ¿no? Pues yo creo que el Congreso pues tiene que actuar con apego a la ley. Ya veremos qué es lo que resuelve en las próximas horas, Axel.
1: Así es, Víctor. Estos momentos previos a la designación del gobernador o gobernadora de forma interina son, digamos, los de mayor incertidumbre tras la solicitud de licencia el día de ayer, y es que no han pasado ni 12 horas desde que empezó este momento de las solicitudes de licencia. Esperemos que el próximo lunes ya esté un poco más, pues al menos saber un poco más, ¿no? Como dices, qué rumbo va tomando todo esto, esta situación inédita políticamente para el estado de Sinaloa, la solicitud de licencia de un gobernador. Es algo que no habíamos visto en Sinaloa. Víctor, no sé si tú tengas el dato, yo la verdad que no recuerdo, pero en la historia que haya ocurrido algo así. Había ocurrido también en otros estados en su momento, ¿no? Pero aquí en Sinaloa no era el caso. Entonces, estamos viviendo, ¿no? Etapas y momentos complejos, sobre todo ahorita. Yo diría que estos momentos previos a la sesión del Congreso del Estado es cuando más podemos, pues sí, estar con esta incertidumbre. Y a raíz de la designación, de ahí la importancia que el Congreso no pasara esto, por ejemplo, para el día lunes. Imagínate, inimaginable estar todo un fin de semana sin saber quién va a estar al frente del Poder Ejecutivo. Sí, estos minutos es de, pues, no saber, aunque en la legalidad, lo decía Carola, hasta que el Congreso no la apruebe, Rubén Rocha sigue en funciones, pero ya políticamente, mediáticamente se dio a conocer. Entonces, sí, estos momentos es de quién nos gobierna, ¿no? Es decir, es lo que los ciudadanos podemos estar pensando, quién está gobernando Sinaloa. Una cosa es la parte quizá legal, y otra cosa es lo mediático, ¿no? Las sensaciones que se atraviesan en estos momentos, Víctor.
0: Bueno, esto que comentas es muy importante, porque sí, efectivamente, es una pregunta que muchos están haciendo, ¿no? Pero hay que decirlo, y con base en lo que establece la Constitución y lo que es el aparato del Estado, en este caso el gobierno, pues, ¿no? Exclusivamente basado

0: sin especulaciones, sin ningún ánimo, basándonos en lo que es, digamos, la estructura de gobierno. Las escuelas seguirán funcionando, los hospitales siguen atendiendo, los cuerpos de seguridad pues están los operativos como todos los días, los programas sociales, la actividad comercial, digamos, la vida institucional, la operación financiera, los bancos tienen mecanismos legales para mantenerse en marcha independientemente de una crisis como esta, que efectivamente es pues inédita en Sinaloa. Esa es precisamente la función de las instituciones, responder incluso en momentos de alta presión. Y para ello hay como un manual, ¿no? O sea, hay manuales que establecen son los reglamentos, las leyes que dicen cómo actuar en qué casos de crisis. Eso no hay, digamos, duda de que esto tiene que seguir. Y hay maneras de que continúe sin problemas. ¿Sabes? Hay una dimensión política que merece, sí, ser, reitero, atendida con toda la experiencia que, de los actores políticos, que pues, finalmente son los que van a resolver en el Congreso, con toda serenidad. Sinaloa está enfrentando un momento muy difícil, sí, pero también un momento que pone a prueba la madurez institucional del Estado y de quienes están al frente de las instituciones. En escenarios como este, lo más importante no son las versiones, no son los rumores o la polarización de que unos están contra Rocha, otros están ahí medio que lo defienden, o contra Morena, otros que, bueno, no se trata de eso. Creo que en estos momentos lo importante son los hechos, los procedimientos legales y la actuación, digamos, responsable de cada actor político y de cada uno de los poderes, ¿no? Hay algo que debe decirse con mucha responsabilidad. O sea, la sociedad sinaloense hay que decirle, hoy no hay condiciones para caer en el alarmismo, en las especulaciones. En lo personal y en línea directa hemos actuado pues, con toda responsabilidad en todas las circunstancias de tormentas naturales, y hoy estamos ante una tormenta política. ¿Hay incertidumbre? Sí. Hay preguntas, muchas preguntas, pero también hay instituciones, hay leyes, hay mecanismos, digamos, constitucionales diseñados precisamente, insisto, para enfrentar cada momento de crisis. La gobernabilidad de Sinaloa no depende de una sola persona, ¿eh? Eso hay que decirlo claro también. La gobernabilidad, la operatividad de las instituciones no depende de una sola persona, sino de un entramado, digamos, institucional, que ahí está en la Constitución, que es lo que hay que hacer, aquí está. O sea, los diputados no tienen más que apegarse a la Constitución, y bueno, es un entramado institucional que sigue operando y seguirá operando. A la ciudadanía, a la audiencia, al sector productivo, a los trabajadores, a los empresarios que ven o que escuchan con preocupación esta noticia, pues el mensaje debe ser claro, pues no, Sinaloa no está ante un vacío de poder. Sinaloa está frente a un proceso institucional que debe, digamos, desarrollarse con legalidad, con transparencia. Repito, el Congreso tiene que ser muy transparente en estos momentos y muy responsable. Hoy, digamos que pues, más que nunca, porque no se ha enfrentado una situación como esta, la prudencia pues, es indispensable. No es momento, yo diría ya en el plano personal, no es momento de generar divisiones, no es momento de alimentar versiones sin sustento. Hay que esperar. El gobernador solicitó licencia, se separa del cargo para enfrentar una acusación. Lo mismo el alcalde, creo que es una acción responsable ante una crisis de este tamaño. Es decir, yo me separo para que no haya dudas. Y que se haga la investigación. Ya lo que suceda después, pues ya se sabrá en su momento, ¿no? Al final lo que está en juego no es solamente el futuro de una persona o de nueve, son los señalados. Lo que está en juego es mucho más importante, la estabilidad, la confianza, la fortaleza institucional de nuestro estado, ¿no? Sinaloa. Gracias.
1: Sí, justamente, Víctor, como bien lo comentas, y que va a haber muchos comentarios, ¿no? Incluso actores políticos que que se van a poner felices por la situación o van a sacar partida de esta situación también, pero lo importante es algo que tú resaltas muy bien, y es que la ciudadanía debe estar tranquila porque hay todo un cuerpo, digamos, gubernamental que trabaja en cada una de las instituciones para que no se paralicen. Es decir, ya lo decías, educación, salud, seguridad pública no se detiene, hay muchísimos trabajadores que están trabajando día a día, y que esto que estamos viviendo sí es una situación inédita, digamos, sin precedente, pero que son procesos no legales que se tienen que dar como tal, y por eso es que estamos muy, muy atentos. El papel del Congreso del Estado es fundamental en este tema para realizar este proceso apegado a la legalidad, y pues la ciudadanía está expectante, ¿no? Hay diversos comentarios a favor o en contra, quienes se alegran, quienes no, entonces va a dar para mucho precisamente este tema en todos los ámbitos, Víctor, político, social y demás.
0: Sí, tú lo dices muy bien, bueno, las reacciones de la gente, pues ahí están, eso cada quien, ¿verdad? Están, que los políticos, obviamente algunos les está yendo muy bien en este momento, se sienten muy bien, otros se sienten muy mal, pero pues los asuntos de los políticos, que lo resuelvan los políticos. A la ciudadanía hay que decirle con claridad, perdón por la insistencia, las instituciones del Estado están diseñadas y están muy por encima de cualquier persona, que es, finalmente los cargos son temporales. Las instituciones, que es lo más importante, que nos sostiene como sociedad, que nos permite un contexto para convivir, aún en medio de una crisis política, con civilidad, con educación, y esperar a que venga lo que tenga que venir, ¿no? Para responder en momentos como este, ahí están las instituciones. Y lo que pedimos a los que están al frente de las instituciones que van a resolver es que actúen con transparencia, con serenidad, con responsabilidad. La estabilidad de Sinaloa no depende, insisto, de una sola persona, ni de un solo cargo, ni de una coyuntura política. Depende de su gente, de la gente que tú mencionas, ¿no? Enfermeras, médicos, maestros, maestras, trabajadores del campo, agricultores, empresarios, que lo que mueve a la economía y a la sociedad es la gente, ¿sí? Las instituciones están para regular la convivencia social. Entonces dependemos todos de que sigamos adelante y esperar a ver qué se resuelve en lo sucesivo. Sinaloa ha enfrentado momentos difíciles antes y hemos podido superar, afortunadamente, desde tragedias que a todos nos acuden, y la que estamos pasando, que todavía no salimos, creo que es un ejemplo muy claro de que hemos, los sinaloenses, tenido la capacidad de adaptarnos a las peores circunstancias. Hoy más que nunca, la mejor respuesta como sociedad es mantener la calma, informarse por fuentes serias. Vamos a continuar transmitiendo después del noticiero que termina a las 9, la emisión sabatina con ustedes. Ya lo comentaban hace un momento, seguirá la transmisión a través de nuestras redes sociales, ya directamente con la sesión del Congreso, para que aquí se enteren de lo que pues va a ocurrir. Creo que todos estamos interesados. Hay que evitar la desinformación. Nosotros pues respetamos la actuación de pues, los medios, pero Línea Directa sigue esa convicción de informar con veracidad, de exigir que todo pues se conduzca conforme a la ley. La incertidumbre genera ruido, digamos que los comentarios, las especulaciones y todo lo que sucede con intereses de unos y otros, sí, genera mucho ruido en redes, pero la serenidad institucional es la que, digamos, marca el rumbo del Estado. Entonces, en medio de cualquier crisis, que no se olvide algo importante: Sinaloa es mucho más grande que cualquier momento político. Su fuerza sigue estando en la gente que mueve al Estado. Es usted que nos escucha en este momento, es quienes se han levantado hoy a trabajar como si fuera pues, cualquier día, porque pues, hay que trabajar. Esa es la gente la que le da sentido al Estado. Estos son acontecimientos. Hoy tenemos una tormenta política que se va a resolver por la vía constitucional, por la vía institucional.
2: Efectivamente, Víctor, es pues hasta podríamos hacer un símil incluso de los fenómenos naturales. Es un huracán político, una tormenta política la que estamos viviendo, pero con el trabajo y el entramado constitucional y legal, creo que efectivamente Sinaloa podrá salir adelante, sus instituciones y por supuesto su gente. Luis Mercado por acá nos deja un comentario que nos gustó mucho. Dice, hay que ser resilientes, hay que ser sumamente mexicanos, sinaloenses y ciudadanos. Y lo decíamos, pues, con el entramado institucional, Víctor, pues bueno, creo que lograremos superar esta crisis como se han logrado superar otras. Eso sí, es entendible el momento de incertidumbre que estamos pasando todos, pero yo creo que con el paso de las horas y efectivamente ya el lunes, en la emisión de ese día, en la mesa de análisis de lunes, como dices, pues tiene que continuar esto, ya con las cosas un poco más claras, ¿no? Estaremos en una situación distinta a la de estos momentos.
0: Sí, totalmente de acuerdo, Axel, y pues hay que decirlo, yo creo que los sinaloenses nos distinguimos en el mundo por algo que nos caracteriza Sinaloa, y los sinaloenses, pues no somos un estado que se quiebre tan fácilmente, ¿eh? Hemos superado muchas crisis de todo tipo. Es una tierra que ha enfrentado retos a lo largo de su historia. Hay que revisar la historia de Sinaloa, retos muy, muy difíciles a lo largo de muchos años. Una y otra vez hemos salido adelante gracias al carácter de la gente, al esfuerzo de sus familias. Somos muchos más los que trabajamos con honestidad y con amor por esta tierra, muchos más. Y el empuje del sector productivo, hay que decirlo, hay que destacar la postura firme de las empresas pequeñas, medianas y grandes empresas, que a pesar de estas circunstancias, ahí han estado y van a estar para sostener, pues, el sector productivo, los empleos, y decirlo también, la capacidad de las instituciones para sostener la vida pública, ¿no? En momentos como este. Los sinaloenses sabemos trabajar, sabemos defender a nuestro estado y, pues, con responsabilidad, con unidad, tenemos que salir adelante de esta situación hoy, frente a este momento histórico, porque muchos jóvenes que nos están escuchando se preguntarán qué onda, pues qué está pasando, que le dan tanto tiempo. Pues estamos en un momento histórico, pero más allá de las diferencias políticas o de las posturas personales, creo que debe prevalecer la confianza en el marco legal, en las instituciones, en la fortaleza, digamos, de Sinaloa. Si algo hemos demostrado en esta tierra es que se puede enfrentar la incertidumbre sin perder la ruta. El rumbo lo marcan las instituciones, la legalidad. Es la mayor certeza en este momento, son, insisto, las instituciones que, pues, están a prueba ahorita, están poniéndose a prueba. La fortaleza de Sinaloa termina siempre saliendo adelante. Coincido con los comentarios que estoy leyendo aquí en redes sociales. Y bueno, pues hay de todo, ¿no? Hay de todo. Creo que lo más importante es conducir estos momentos con certeza, con transparencia y con apego a lo que está ocurriendo. Y efectivamente vamos a comentar esto ya con todas las fichas puestas en la mesa. Por lo pronto, ahorita es la información de los hechos. ¿Qué es lo que sigue? Pues el Congreso sesiona. Vamos a esperar que resuelva el Congreso a quién va a designar como responsable del Poder Ejecutivo Estatal. Y ya el Ayuntamiento, pues, ya tiene una responsable, en este caso la síndico procuradora. Hay que esperar lo que viene por el Congreso y los reacomodos, esta reconfiguración del escenario político, que ese sí creo que vamos a tener mucho para comentar a partir del próximo lunes en la primera emisión. Por lo pronto, pues, nos quedamos con lo que está pasando, y Línea Directa está informando desde anoche con toda puntualidad de los hechos, de lo que está ocurriendo.
2: Efectivamente, y en unos minutos será ya la sesión del Congreso del Estado, esta sesión extraordinaria, donde, pues, se va a nombrar a este gobernador o gobernadora de forma interina. Volveremos contigo, Víctor, en cualquier escenario, porque es importante también platicar esto. Muchas gracias por estos minutos.
0: Claro que sí, estamos atentos a la información. Muchas gracias, Axel, Carola, estamos atentos.
2: Gracias, es Víctor Torres, director general de Línea Directa, platicando, pues, de este tema, el más importante en Sinaloa en estos momentos, y a la espera de la sesión del Congreso, Carola, que todavía 8:08, no ha empezado, era previsible que hubiera algún leve retraso, yo creo que alrededor de 8:30, pero por supuesto que aquí la estaremos informando con toda oportunidad.
1: Así es, estaremos muy al pendiente cuando inicie la sesión para estarles informando. Por lo pronto, salimos a un corte y regresamos con más información.
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6: Estamos de regreso en la emisión sabatina de Línea Directa. Gracias por seguir con nosotros. Seguimos recibiendo sus comentarios diversos, a favor, en contra, algunas críticas por este tema de la licencia que solicitó el gobernador Rubén Rocha Moya, y que precisamente en el Congreso del Estado se desarrollará una sesión para tratar este tema. Pero por lo pronto voy a saludar a mi compañero Manuel Aceves, que está aquí con nosotros en el estudio. Buenos días, Manuel.
7: ¿Qué tal, Carola? Excelente día. Pues un gusto estar con ustedes, sobre todo en una mañana tan movida, con tanta intensidad desde ayer. Desde los últimos días hemos estado pues siguiendo cada detalle de la información que se actualiza en ese sentido, y bueno, vamos analizando qué es lo que está pasando.
6: Muy bien, Manuel, y justamente ahorita va a iniciar la sesión del Congreso del Estado y nos vamos a estar enlazando, pero ya lo platicábamos con Víctor Torres, varias aristas, una de ellas la política y cómo ha generado ruido, ¿no?, en la parte política del Estado, y también esta parte que queremos resaltar mucho, que hay incertidumbre en la ciudadanía de qué va a pasar, pero que estén tranquilos porque las instituciones pues continúan su rumbo, ¿no?
7: Sí, hay una vida institucional y una estructura muy firme en ese sentido. Yo pienso que se está transitando bien. Muchos lo han calificado esto como una tormenta política. Creo, en lo general, que ha sabido reaccionar muy bien desde el gobierno federal, desde el propio instituto, desde Morena. Se ha tomado una decisión pues congruente en acorde a la magnitud de esta crisis política, porque se ha generado una narrativa de defensa de la soberanía y en eso se han basado para ir siguiendo un camino. Creo que lo han seguido bien. Era necesaria esta licencia del gobernador Rubén Rocha Moya, también la del alcalde Juan de Dios Gámez Mendívil. Esperaremos ver qué es lo que ocurre con el senador Enrique Insunza y con el resto de involucrados. Les manda un mensaje sobre todo de congruencia, porque están abriendo paso a una investigación que es necesaria. Sí es importante resaltar que es importante pasar del tema mediático a los hechos. O sea, es decir, está instalado desde hace mucho tiempo, Carola, Axel, en la narrativa, el hecho de que este gobierno tiene vínculos con el narcotráfico. Se ha venido mencionando desde hace mucho. Pero una cosa es el señalamiento público y otra muy distinta es el estándar probatorio. Estados Unidos pues lanza una serie de acusaciones que, a decir de las propias autoridades mexicanas, en primera instancia la Secretaría de Relaciones Exteriores y posteriormente la Fiscalía General de la República, no cuenta con un valor probatorio o con pruebas contundentes que sostengan precisamente esos dichos o que permitan detener a los involucrados. Y si me lo permites en un momento más, voy a continuar con esa situación porque hay una narrativa extensa en ese sentido.
6: Sí, justamente, y es que da para mucho este tema, ¿no, Manuel? Sobre todo que no tenemos un precedente que haya pasado esta situación de que un gobernador pidiera licencia temporal, y sobre todo por el tema, ¿no? Por estas acusaciones que hace el gobierno federal, y precisamente que aunque el gobierno de México dice que no hay pruebas, se tiene que llevar un proceso de investigación precisamente para ello, ¿no?
7: Sí, sin duda alguna, y como te lo comentaba ahorita, mira, voy a sacar este libro escrito por Anabel Hernández en 2024, se llama La Historia Secreta. Habla de los nexos políticos que supuestamente, vuelvo a insistirlo, supuestamente y presuntamente tuvo López Obrador con grupos delictivos. Ahí mencionan al gobernador Rocha, lo han mencionado políticos de la oposición, y bueno, uno esperaría que Estados Unidos presentara pruebas contundentes para darle un giro a esta historia. Vamos siendo muy objetivos. Si no presentó las pruebas suficientes en esa acusación que lanzó el 29 de abril, ¿qué faltaría? Yo esta mañana escribí algo que estuve compartiendo, donde cuestiono cuál es el siguiente movimiento de Estados Unidos. ¿Qué va a pasar después de que ya el gobernador solicitó su licencia temporal, el alcalde? ¿Qué va a pasar con el resto de funcionarios? Pero ¿cuál es el siguiente paso de Estados Unidos? ¿Se queda con eso o qué va a hacer? ¿Va a presentar ahora sí las pruebas? ¿Se los va a llevar? ¿Qué va a pasar? Necesitamos saber eso, porque hasta el momento, objetivamente, solo tenemos los dichos que se vienen vertiendo en libros, basados en testimonios de narcotraficantes, en testimonios de personas que están detenidas en los Estados Unidos. Es lo mismo, no tenemos nada nuevo a lo que ya se tenía desde hace mucho tiempo.
6: Sí, justamente, como bien lo comentas, hasta ahorita no se tienen o no se han dado a conocer pruebas contundentes sobre estas acusaciones, y es lo que está solicitando el gobierno federal, la Fiscalía de aquí de México, ¿no? Que se entreguen esas pruebas, que comprueben esas acusaciones, porque al final de cuentas se van a quedar ahí, ¿no? Como acusaciones en contra de del gobernador Rubén Rocha Moya y también de otros 9 personajes, que también estamos muy, muy atentos qué va a pasar, ¿no? Con este tema.
7: Sin duda, Carol, y mientras tanto, pues ya la inyección de incertidumbre se va metiendo poco a poco desde el extranjero, que es lo que ha venido haciendo Estados Unidos, no solamente en México, sino en otros países. Ocurrió en el caso, en el tema de Venezuela, ha venido ocurriendo en Irán, ha venido ocurriendo ahora en Cuba. Está diciendo pues Donald Trump que tiene intenciones de apropiarse de alguna manera, y bueno, ahí va metiendo la incertidumbre, pero sí es importante que todo se sustente con pruebas. ¿Dónde están esas pruebas? Y no es que defendamos al gobernador, si tiene algo que pagar, pues que lo pague. Si es si realmente se le comprueba eso que se está comentando, pues que asuma las consecuencias. Pero por lo pronto no hay un argumento sólido para que se pueda proceder, según lo ha dicho la propia autoridad mexicana, la Fiscalía General de la República.
6: Así es, hasta el momento tenemos eso. Y también vamos a ir con nuestro compañero Jesús Rojas, que es integrante de la mesa de análisis. Lo tenemos conectado vía Zoom, precisamente porque es muy relevante este tema para Sinaloa, y queremos escuchar las opiniones también, pues, de especialistas, ¿no? Jesús Rojas, politólogo, te saludo, muy buenos días. Quisiera escuchar, pues, tu opinión, ¿no?, sobre esto.
8: Hola, ¿qué tal, Carola? ¿Cómo estás? Buenos días, saludos para Axel y para todos los que están en el estudio.
6: Sí, muy bien, pues no sé si estuviste escuchando los comentarios, pues son diversos, ¿no?, los que han surgido con esta situación, con esta solicitud de licencia del gobernador Rubén Rocha Moya, y pues esta incertidumbre, ¿no?, que se siente en la ciudadanía, sobre todo de qué va a pasar. El gobernador se separa del cargo, ¿qué pasa después? Preguntarte tu opinión sobre esto.
8: Sí, mira, claro que he estado escuchando y he estado atento a todo el noticiero que pues tienen ustedes desde las 6 de la mañana. Por supuesto que los sinaloenses están expectantes de lo que va a suceder. No es algo común lo que está pasando. La vida institucional, por supuesto, nos ha marcado grandes cambios en la historia de México, y digamos que hoy es un momento de cambios para la historia de Sinaloa. Pero el texto constitucional es muy claro en cuanto a los periodos de ausencia. No hay vacíos de poder. En este momento, y creo que es bueno aclararle al auditorio, cuando un gobernador solicita licencia, no se da la licencia por sí. Tiene que aprobarla el Congreso, y eso es justo para lo cual están sesionando o van a comenzar a sesionar en algún momento en el Poder Legislativo del Estado de Sinaloa. Y esto es importante porque algunos ciudadanos y se preguntan, y lo entiendo perfectamente, ¿qué pasa, no? O sea, si un gobernante renuncia, ¿quién queda a cargo del gobierno? ¿Se da porque sí o no? Bueno, primero, el cargo de la gubernatura, pues en el texto que veíamos ayer como comunicado de prensa y en el propio video que hace el gobernador, dice solicitará licencia temporal. Esto es algo muy importante en términos del artículo 58 constitucional y del 49 que faculta precisamente al Congreso a recibir este tipo, digamos, de solicitudes del Poder Ejecutivo. No existe un vacío de poder, no hay forma constitucional de que se dé un vacío de poder, está por norma constitucional escrito cuál es el procedimiento, uno tras otro lo que sigue. Lo que van a determinar ahorita los diputados es si esta licencia es de carácter permanente o es una licencia, digamos, total, ya para retirarse del cargo. Por lo que veía el comunicado y por lo que escuché en el video, el gobernador está pidiendo una licencia temporal, por lo cual, según el propio artículo 58 constitucional, facultaría para que entre en, digamos, al despacho de lo propio la secretaria general de gobierno, Geraldine Bonilla, que dicho sea de paso, fue la primera mujer en ocupar el cargo de secretaria general de gobierno. Y esto es muy interesante porque si así se confirmara, y esto es cosa que determinarán los diputados en un ratito más, sería pues la primera gobernadora constitucional, aún menos en despacho, del estado de Sinaloa, lo cual convierte también esto en un hecho histórico. Es decir, todo el procedimiento legal está claramente estipulado en la Constitución. En caso de que la licencia no fuera temporal o que el Congreso viera algún otro tipo de situación, tendría que nombrarlo, y esto es bien importante, el propio Congreso sinaloense. ¿Por qué digo lo siguiente? Porque en la semana ha habido desafortunadas declaraciones de personas y voces que han dicho que se tendría que desaparecer los poderes en Sinaloa, cosa que considero muy grave. Nosotros los sinaloenses tenemos capacidad de gobierno y de autogobierno. Somos federalistas, creemos en el pacto federal y por tal tenemos una constitución política que rige, y esa constitución, a pesar de lo que digan los centralistas, está vigente en este momento. Tal como decían nuestros compañeros, y en particular el director de noticias o de este noticiero, Víctor Torres, el orden

0: orden constitucional se mantiene y las instituciones son mucho más que las personas. Y esto es muy importante para tener tranquilidad como ciudadanos. ¿A qué me refiero con eso? Hay poder ejecutivo, poder legislativo y poder judicial. En este momento, el titular del poder ejecutivo solicitó una licencia para separarse temporalmente del cargo. ¿Para qué? Para ponerse a disposición de las investigaciones de la Fiscalía General de la República, lo cual yo considero que es algo positivo para que la investigación no se turbe, para que pueda avanzar. Lo mismo hizo el alcalde, pero bueno, eso es un asunto del ayuntamiento. Ahora, lo que tenemos que ver, y esto es muy importante, es que aquellas voces que llamaban a la desaparición de poder estaban completamente fuera de cuadro, completamente pensando nada más como una visión muy centralista, muy chilanga de las cosas. Nuestra Constitución rige, nosotros nos podemos autogobernar, y es nuestro Congreso quien va a dictar en forma de la Constitución quién seguirá a cargo en los gobiernos, en el gobierno en particular por esta licencia y por lo que pudiera venir en el futuro, que eso ya es asunto de especulación.
1: Ahí tenemos, gracias Jesús, continuamos contigo. Nada más quiero hacer unos comentarios porque ya nos reporta nuestra compañera Beatriz Piña que está a pocos minutos de iniciar la sesión en el Congreso del Estado, donde se va a nombrar al gobernador o gobernadora de forma interina para el Estado. Hubo una lista de asistencia, 22 diputados presentes a las 8:24 de la mañana. Es decir, hay quórum legal, está más de la mayoría, más de la mitad de los diputados presentes para iniciar con la sesión. Y en unos minutitos nos vamos a conectar hasta el Congreso del Estado. Y vamos a ir, ¿no?, escuchando las participaciones y una decisión tan importante para el Estado, ya lo comentábamos, como la designación de este gobernador o gobernadora de forma interina. Jesús, quería preguntarte y para ahondar, porque sí, veía tus publicaciones en redes sociales y efectivamente, pues llama la atención, ¿no? Esta idea centralista, bien lo calificas, de desaparecer poderes, que siempre que un Estado atraviesa por una situación complicada, yo escucho que salen estos comentarios, es que hay que desaparecer poderes. Lo escuché en su momento en Tamaulipas, lo escuché en Michoacán, en Veracruz, ahora en Sinaloa, como si eso resolviera algo, y como si alguien del centro del país, Jesús, tuviera más idea de los problemas que hay en territorio, pues que alguien que está aquí, ¿no? Sí, de pronto está como descabellada esa idea.
0: Mira, y entiendo porque es parte como de la calentura política, sobre todo de políticos que como que no están agarrando bien el rollo y pareciera que quisieran confrontar más aún una situación que por sí es compleja. Y bueno, vamos a decirlo bien, desde la Constitución de 1824 nuestro país se declara federalista, una república federal, y entonces le da a cada uno de los estados, que en aquel entonces eran 19 y 5 territorios, una facultad constitucional para autogobernarse, es decir, que los problemas se resuelvan en Sinaloa. Tenemos problemas en Sinaloa, por supuesto, y los tenemos que resolver como sinaloenses. No nos tienen que venir a mandar a decir quién o cómo debe de gobernarnos, claro que no. Para eso tenemos nuestro Congreso, para eso tenemos nuestro Poder Judicial y el Poder Ejecutivo, que en este momento está solicitando una licencia. En ese sentido, Axel, te puedo decir que sí, durante muchas décadas, durante muchos años, pues hubo muchos presidentes de la República que usaron esta figura de la desaparición de poderes para poder poner ellos a los presidentes que quisieron. Lázaro Cárdenas, por ejemplo, puso 9 gobernadores en los estados, Adolfo de la Huerta 9 también, Porfirio Díaz, ya sabrás, puso a 7 y eran sus compadres. Es decir, esta idea centralista de decir que tienen que venir a decirnos cómo hacerlo, no la comparto. Hay muchos que se enojan, piensan que el coraje tiene que estar por encima de la razón. No lo creo, hay que seguir el orden constitucional de las cosas. Como sinaloenses debemos estar tranquilos, pensar que es un proceso legal, que es un tema complejo, por supuesto, pero también es un tema de legitimidad, es decir, siempre veremos mejor los sinaloenses que las decisiones las tomemos nosotros. Y esto, hay que decirlo, porque la Constitución así también lo dice, el que venga de pitcher cerrador, por decirlo de alguna manera, o quien esté en este momento el cargo, no va a pasar de sus funciones más allá del 2027. En el 2027 va a haber elecciones constitucionales, y ahí sí, que los políticos saquen todas sus armas para poder convencer a los ciudadanos de que son la mejor opción. En este momento hay que apegarnos a la vía constitucional y es lo que dice. Le corresponde al Congreso de Sinaloa tomar esa importante decisión ojalá que estén a la altura de tomar la decisión correcta, en este instante, siguiendo el orden constitucional.
1: Muy bien, Jesús. No te desconectes, tenemos que ir a un corte por cuestiones de tiempo. Nos dicen que ya inició o está iniciando en estos momentos la sesión del Congreso del Estado. Vamos a salir al corte para volver justo en uno de los momentos importantes. Así que está aquí con nosotros Manuel Aceves. Tenemos el enlace con Jesús Rojas platicando de un tema muy importante. Y le recuerdo que si es necesario, ampliaremos nuestro noticiero en redes sociales más allá de las 9 de la mañana, porque este tema es de los más importantes y relevantes. Salimos a un corte y volvemos con mucho más.
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8: Ocho con 33 minutos, continuamos en esta emisión sabatina de Línea Directa, emisión, pues bueno, particular, inédita por todo lo que ha estado ocurriendo en las últimas horas en Sinaloa, una crisis política, así lo decía Víctor Torres hace unos minutos, pero saldrá adelante el Estado con su entramado constitucional y legal. Podemos ver las imágenes del Congreso del Estado, ya inició la sesión, pero nos comenta nuestra compañera Beatriz Piña que están en receso en estos momentos. Voy a ver por acá, leer la información que nos ha estado compartiendo Beatriz Piña, que está ahí en el punto. Por unanimidad ya fue aprobada la licencia del gobernador Rubén Rocha. Los diputados presentes en el primer paso, que es aprobar la solicitud de licencia, pues bueno, esto ya ocurrió. Después fue turnada a las comisiones de puntos constitucionales y gobernación para que realicen la propuesta del gobernador interino. Se declaró un receso, va a sesionar la comisión y después, posteriormente, volverá al pleno la propuesta de quien consideran los diputados y diputadas que debe ser el gobernador o gobernadora interina de nuestro estado. Así que estamos esperando unos minutos y vamos, la idea es que el momento exacto pueda escucharlo usted aquí en esta transmisión. Le estaremos informando, pero saludos ya, mira, casi había un accidente aquí. Saludos esta mañana con mucho gusto a Alfredo Beltrán, que también aquí está. No se quería perder el momento histórico, Alfredo. Muy buenos días.
9: Así es, muy buenos días, Carola, Axel, Manuel, a la producción. Un poquito enojados, pero ya también felices porque usted está al lado, sí, aquí acompañándonos. Y bueno, vamos a ver qué sale de este día tan histórico para Sinaloa.
8: Y quería preguntarte, Alfredo, porque justo ha sido uno de los rubros que platicamos. ¿Cómo debe continuar la labor institucional? Y quiero preguntarte justo porque es el área en la que te desempeñas, más el rubro de seguridad pública, ¿no? Es decir, todo tiene que continuar, ¿no? Las labores de un gobierno son muy amplias, desde la salud, la educación, los productores, la inspección, ¿no?, la promoción económica, pero una de las más relevantes es la seguridad pública. Y de pronto puede llegar esta situación o temor de que también pueda haber una debilidad institucional, ¿no?, en un área tan importante como es la seguridad. ¿Qué lectura le harías tú a esa parte?
9: Así es, y como bien lo mencionaba nuestro director Víctor Torres, las instituciones deben de continuar y por eso las eligió el gobernador, por eso las puso en donde están, porque tienen, o sea, no son improvisados, ¿no? Vaya, siempre cuando empieza un sexenio, desde el primer día ya tienes el plan estatal de desarrollo para los próximos 6 años, y en este caso, en el rubro de seguridad, bueno, tuvimos ahí un cambio, se fue primero Cristóbal Castañeda Camarillo, después se fue Mérida Sánchez, otro de los señalados también en las acusaciones, y actualmente está Sinue, que llegó después de que se renunciara Chazarino, ¿no?, el general, ambos generales, bueno, los tres últimos generales militar. En este caso, estos mandos que están colocados en estos puestos tienen una pues impresionante manera de adaptarse a los cambios, pero a diferencia de otras dependencias, aquí en este caso vienen de la Secretaría de Defensa Nacional, vienen de las Fuerzas Armadas y saben trabajar con o sin mandos en este sentido, ¿no? Claro que responden a los lo que les ordena el gobernador, lo que les solicita, que es cuidar a la ciudadanía, pero ellos ya tienen un plan establecido y este es el que más se debe de cuidar. También no creo que la gente pueda pensar de que porque ya no tenemos un gobernador, porque ya renunció, como muchos pensaban que era el problema de seguridad. No, no lo es así. El gobernador no es el que causó este problema de seguridad. Es una pugna interna, es una fractura que se dio a raíz de lo que ya conocemos, y creo que la gente no puede estar pensando como ya renunció, ya se va a acabar lo de los hechos de inseguridad. Esto va a seguir, los hechos de inseguridad van a seguir hasta que se termine esta confrontación interna, y en el caso de las dependencias, trabajar para seguir dándole esa garantía de seguridad a la ciudadanía, que hemos visto altibajos, baja la seguridad, sube, hay hechos de violencia. Bueno, es un va y ven, bien y va de estos hechos delictivos. El robo de vehículos es el que sí se ha mantenido, eso lo hemos visto que ha bajado, ha pasado de 10 a 15 vehículos robados a 4 o 5 diarios. Y pues sí, los hechos de violencia que más impacta, que es el homicidio doloso, ese sí se ha mantenido, ha crecido, baja, pero en las últimas sí ha tenido una constante en cuanto a entre 4, 5 hasta 9 homicidios que hemos tenido de forma diaria. Pero yo creo que la institución que más debe estar presente y firme es la Secretaría de Seguridad Pública, y también la coordinación que mantiene con el gobierno federal, que también de cierta manera está involucrado, ¿no?, en estos últimos acontecimientos políticos. Pero bueno, yo creo que no habrá ningún cambio en ese sentido. La Secretaría de Seguridad Pública trabajará de manera profesional y ética, y con la firme convicción de que los sinaloenses puedan tener un Estado de Derecho.
8: Importante lo que comentas, que no haya pues esta debilidad en el rubro de seguridad pública, y estamos atentos a que se reanude la sesión en el Congreso del Estado. Están en un receso, están sesionando las comisiones de puntos constitucionales y gobernación para hacer la propuesta de pues un gobernador o gobernadora interina, que no es renuncia, importante, no es renuncia, a aclarar esta situación. Manuel, volvemos contigo, comentarios, pues ya aprobada la solicitud, no se esperaba que hubiera mayor dificultad en eso, pero era un paso importante y legal que se tenía que realizar.
7: Es un paso importante, tal y como lo comentas, y abonando un poco el comentario de Alfredo Beltrán, todo proceso de cambio representa una curva de aprendizaje. Sí, hay dificultades, pero no es nada que no se pueda sobrellevar. Incluso si nos vamos a ejemplos, por ejemplo, anteriores, el propio presidente municipal, ahora con licencia, Juan de Dios Gámez Mendívil, ya ha solicitado licencia en ocasiones anteriores. La estructura continúa trabajando mientras tengas definido un aparato fuerte, sólido, y no se, de alguna manera, no se segmente o no se desaparezca como algunas personas pretendían. Pues no hay por qué tener ningún problema, van a continuar dando los servicios, y en el caso de las corporaciones de seguridad, brindando sus operativos, ahora acompañados por el gobierno federal, que ha estado sobre todo siendo el eje rector para poder avanzar con estas situaciones de inseguridad que se agudizaron a partir de septiembre de 2024, y la expectativa es esa, que continúen, que haya estabilidad. No tiene por qué no haberla, no tenemos por qué caer en un estado de ingobernabilidad, siendo pues el mayor ejemplo de esto el hecho de que se está dando un proceso en este momento de civilidad en el propio Congreso en estos momentos.
8: Así es, a la espera de que pueda reanudarse esta sesión, Carola.
10: Sí, estamos a la espera, sobre todo este momento tan importante, ya aprobada la licencia para Rubén Rocha Moya, pero falta que elijan a el gobernador interino, porque así se marca, así lo mencionan en la lista, digamos en el orden del día del Congreso del Estado, será gobernador o gobernadora interina, y estamos muy atentos. Nuestra compañera Beatriz Piña está allá en el Congreso del Estado y están ahorita en receso precisamente, digamos, tomando esa decisión, ¿no?
8: Así es, tenemos el enlace con Jesús Rojas. Continuamos contigo, Jesús. Diversos comentarios, se aprobó el primer paso legal, que es la solicitud de licencias, y luego sesionan comisiones, y están debatiendo en estos momentos, hay que valorar la importancia del momento, están valorando los diputados de la comisión qué propuesta hacerle al pleno sobre quién debe quedar al frente del Poder Ejecutivo en Sinaloa, Jesús.
11: Sí, así es, y sobre todo, Axel, la deliberación tiene que estar en el sentido de la temporalidad de esta licencia, ¿no? Yo creo que está en función de ella, y hay que verlo bien claro. Si es mayor a 30 días, tiene que dejar el Congreso claramente a un gobernador o una gobernadora, esto también es importante, puede ser tanto hombre como mujer, en el cargo, no como encargada de despacho, sino como gobernador formal, por decirlo de alguna manera, sustituto. Si fuera menor a 30 días, pues entonces es solamente un encargado de despacho, una persona que está en el curso de ello, y como te decía, pues ahí está claramente estipulado en ese mismo artículo que mencionaba en el otro bloque, quién estaría en esta responsabilidad. Y así es, Axel, como estamos platicando, es muy importante confiar pues en que nuestra constitución está, es sólida, está clara, los poderes como tal no han colapsado, y se me hacía muy interesante porque ha sido plática en estos días, sobre todo, que pues hemos estado en la boca de todos los medios de comunicación nacionales y en muchos internacionales, ¿cuándo es que este tema, por ejemplo, de la disolución de los gobiernos aplica? Te decía yo ya de los presidentes que lo habían hecho en años muy lejanos incluso, y la verdad es que cuando te pones a analizar cuáles fueron los motivos de la disolución de los gobiernos, pues son causas gravísimas, ¿no? Como el desconocimiento de un gobernador al poder central, como cuando Carranza desconoce a Huerta, y entonces desde su estado, desde Chihuahua, y entonces Huerta manda a disolver los poderes. Ha habido casos donde hay dos gobernadores y dos congresos al mismo tiempo, también ahí hubo disolución de poderes, revueltas exacerbadas donde no hay control social, donde digamos hay una revuelta social en donde no puede haber otra cosa sino la disolución de los poderes para que llegue un poder superior a poner orden, por decirlo así, cosa que de ninguna manera está pasando en Sinaloa. Es decir, sí estamos en un momento complicado, las cosas no son típicas, son atípicas, pero bueno, habría que entender un poco de historia y analizarlo para saber cuándo está este tema de la disolución de los poderes, cosa que no es el caso. Ahorita lo que tenemos es un acto de legalidad y de legitimidad que está haciendo el Congreso para poder dotar a los sinaloenses de un gobernante que, si va a estar por un tiempo determinado, menor a 30 días en lo que sean las investigaciones, o mayor, si es que así se requiere, pues esté claramente estipulado por qué y quiénes van a tomar este cargo.
8: Tenemos, pues, a la espera, todavía no se ha reanudado la comisión o, digamos, la sesión del Congreso del Estado. Hay diversas variantes, ¿no?, que marca la ley, Alfredo, y voy a ir con esta pregunta, porque es una posibilidad, pero reitero, no es un hecho. Sí marca la ley que podría quedar, dependiendo de la temporalidad de la licencia, como encargada de despacho, la secretaria general de gobierno, Geraldine Bonilla Valverde, con quien ya has trabajado tú anteriormente. Ya mencionabas que, bueno, ella ha tenido otras responsabilidades, pero bueno, nunca una de este nivel, ¿no? Habrá que esperar qué es lo que decide el Congreso, pero de que está contemplado como una posibilidad en la ley, pues eso sí es un hecho.
9: Así es, y yo creo que debería de ser ella, debería quedarse ella como encargada, porque si nombras a alguien más, ya estás asumiendo que posiblemente el gobernador no regrese, que sí va a haber un cambio, que sí va a ser sustituido. Y aquí estamos viendo una, pues, va a quedar temporalmente en lo que él resuelve su problema en la investigación que está librando la Fiscalía General de la República por los dichos de Estados Unidos sin ninguna prueba, ¿no?, contundente. Entonces, lo más sano para esta administración del gobernador es que ella se quede al frente en sustitución.
8: Pues que es el organigrama, ¿no? Después del gobernador tienes a el titular o la titular de la Secretaría General de Gobierno. Entonces, si te vas al organigrama, pues efectivamente, pero pues ya está en cancha del Congreso del Estado. Vamos a ir un corte por cuestiones de tiempo. Todavía no se reanuda la sesión en el Congreso del Estado. Estamos muy atentos y por supuesto que cualquier novedad aquí se lo estaremos informando. Pausa y volvemos con más.
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5: Con 54 minutos, estamos de regreso en esta emisión sabatina de Línea Directa y estamos a la espera de que se reanude la sesión en el Congreso del Estado para nombrar a gobernador o gobernadora de forma interina en la entidad. Estamos a la espera, están sesionando las comisiones de gobernación y de puntos constitucionales y van a hacer la propuesta al pleno para pues la persona de quien debe ocupar el poder ejecutivo, la titularidad ante la solicitud de licencia de Rubén Rocha Moya. Así que estamos a la espera. 8:55, en unos minutitos estaremos terminando nuestra transmisión a través de las estaciones de Grupo RCN por cuestiones de tiempo. Nos vamos a quedar en las plataformas digitales.

0: pues incluso, compañeros, si les parece, platicar también sobre la persona que quede, porque será importante analizar el perfil de quien vaya a ser nombrado. Así que esto todavía llevará algunos minutos. Hago el anuncio para quienes nos escuchan en radio, que se conecten a las plataformas digitales de Línea Directa. Vamos a tener la transmisión en vivo y vamos a continuar hasta que se dé el nombramiento y platicar, una vez que se dé el nombramiento, sobre el perfil de la persona que quede. No sé si todavía tengamos a Jesús Rojas en enlace. Jesús, contigo sí tendríamos que despedir la participación. No podríamos continuar mientras estamos en las plataformas digitales. Por eso quiero que nos hagas un comentario, pero anticipando pues un poquito lo que se va a dar en los próximos minutos, ya este nombramiento, la importancia de esta certeza institucional que se va a dar con el nombramiento de la persona que quede al frente de la gubernatura de Sinaloa, Jesús.
1: Sí, así es, se trata de continuar el orden constitucional, como te decía, es lo que están trabajando las diputadas y los diputados en el Congreso. Ahorita en esta sesión están, como te digo, valorando esta licencia que ya fue otorgada a Rubén Rocha Moya, que bueno, él va a atender sus asuntos, los asuntos jurídicos, para lo cual la solicitó, para poder enfocarse de lleno en ver estas acusaciones, defenderse conforme a lo legal o a lo que él pueda demostrar en las instancias que se le requieran, para que la investigación de la FGR avance también, y a lo que nos corresponde, y aquí sí hay que poner un punto y aparte, es a cómo sigue el orden legal en Sinaloa, este que nos referimos, y como te digo, es muy probable que por este tema de la Constitución sea encargada del despacho la licenciada Geraldine Bonilla. Eso estará en cuestión de algunos minutos por verse, ¿no? Y al final de cuentas, pues es eso, que los sinaloenses estemos tranquilos, que los sinaloenses estemos en paz, que dejemos el cáncer a las instituciones que caminen. Las instituciones, coincido, están más allá de las personas, están más allá de los problemas. Las instituciones deben de seguirnos gobernando y nos tenemos que seguir gobernando, digamos, en esa decisión autónoma que tenemos los sinaloenses representados en la soberanía que es el Congreso del Estado.
0: Jesús, quiero hacerte una pregunta ya para cerrar tu participación, agradeciéndote mucho estos minutos. Personalmente, ¿qué sensación te deja todo esto? Yo lo voy a reconocer, fue despertar, pues sí, con una sensación inusual. No sabría bien cómo describirla, pero incertidumbre podría llamarlo, pero de forma muy genérica. Sí, verdaderamente creo que son momentos complicados. Por acá algunos comentarios de que quizá estamos exagerando el tema. Yo no lo creo. Sin duda es una crisis inédita para el Estado. Y sí deja una sensación, inusual, Jesús, por así decirlo. Y por eso te lo pregunto.
1: Sí, fíjate que esto lo pongo un tanto como, digo, por lo que me tocó estudiar a mí, yo estudié ciencia política, estas son cosas que se estudian dentro de esta rama tan interesante que estudia el poder, sus derivados, cómo se obtiene, cómo se pierde y todo, y de alguna manera, pues esos casos ya se han visto en algunas partes, pues del mundo, y te he platicado de México también, en Sinaloa, pues sí, verdaderamente es algo atípico. Yo lo pongo un tanto como cuando nos toca enfrentarnos en un tema de salud, que los médicos pues tienen muchísima experiencia en eso. Por supuesto, las manos médicas son las que saben cómo resolver este asunto. En el tema político, lo que podemos decir es que hay formalidad, es decir, hay un orden, hay un 1, 2, 3, la Constitución tiene los pasos muy claros, qué pasa cuando se va uno, cómo es que puede llegar el otro, qué tenemos que esperar los ciudadanos para el siguiente paso, y creo que en esa tranquilidad debemos estar. Las instituciones van a seguir funcionando. El llamado, por supuesto, es a que los políticos se mantengan en ese orden también, más allá de voces y todo el mundo va a querer sacar agua para su molino en este sentido. Lo más importante es que nosotros como ciudadanos, como gente que va a trabajar, como gente que está al día a día procurando por el bien de sus familias, pues es una continuidad. Van a cambiar a una persona, van a poner a otra, pero te digo, el orden legal pues tiene que continuar. Y algo muy importante, eso sí, es decir, nadie, o sea, Si algo en democracia es posible, es que las cosas cambien conforme a la gente vote en la urna, y eso vamos a tener elecciones en el 27, por tal,
0: Muy bien.
1: pues ahí se podrán dirimir tantas cosas, porque veo que hay como mucha animadversión entre algunas personas, están peleando entre ellas, que si es culpable, que si es inocente. No le corresponde a ninguno de nosotros fincar culpabilidades o cantar inocencias, no, eso va a ser un asunto de los jueces, es un asunto que está en otra índole.
0: Muy bien, muchas gracias Jesús, te agradezco estos minutos.
1: A ustedes, que estén muy bien, un saludo para todo el auditorio.
0: Gracias Jesús Rojas. Vamos a despedir nuestra transmisión en radio, se quedan con la programación musical, pero si usted quiere seguir enterado, conéctese a las plataformas digitales de Línea Directa, vamos a continuar este noticiero y ya se reanudó la sesión en el Congreso del Estado, están leyendo lo que es la solicitud de licencia del gobernador Rubén Rocha Moya y al final se hará la propuesta para el gobernador o gobernadora interina. Despedimos en radio, Carola, pues nos despedimos de
2: nos
0: nuestro
2: despedimos,
0: auditorio.
2: Así es, gracias por habernos acompañado. Seguimos en la transmisión en vivo en Facebook y en nuestras plataformas de redes sociales. Los invitamos a que nos sigan ahí.
0: Así es, conéctese, porque esto es de toda la importancia, lineadirectaportal.com. También ahí puede seguir la transmisión en vivo. Gracias a nuestro auditorio en radio. Proseguimos con este tema de la mayor importancia. Gracias a nuestro auditorio en las estaciones de Grupo RSN. Hasta la próxima.
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5: 9:02.
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Iniciamos con la primera emisión de Música Exacta, edición Exa Weekend. Sean ustedes bienvenidos, yo soy Liz Medina y como siempre es un gusto, es un placer saludarte a través de la frecuencia exacta. Hoy vamos a tener el refresh de la semana, vamos a platicar de los famosos, uno que otro no tanto, pero están dando de qué hablar. Vamos a hablar con respecto a BTS. ¿Alcanzaron boletos? Ahorita tengo noticias, y muy buenas para ustedes, aquellos que no alcanzaron boleto. También hablaremos de un ex One Direction, cancela shows de su gira. ¿Qué pasará con las fechas en nuestro México lindo y querido? Los detalles más adelante. Y hay un par de famosas que han presentado un nuevo tema. La pregunta del millón es, ¿qué tal les parece? Si no lo han escuchado, hoy lo escucharemos en EXA. Pero mientras, vámonos con mucho más música. Después de escuchar a Aitana con Superestrella, me voy con Maroon 5. Algo que suena bastante bien para arrancar con este EXA Weekend. Una cosa sabrosa, así es que déjense querer que del resto nos encargamos nosotros. Yo soy Liz Medina y ya lo sabes, en todas partes... 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Iniciamos.

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15: 9:20.

Televisa, Carlos Rivera viene acompañado del guapísimo Alejandro Fernández, y eso que fue sin despedida. 9 de la mañana ya con 27 minutos, y atención, porque si estás pensando en un regalo diferente y lleno de estilo para mamá, esta es tu mejor opción. 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Me voy con más música, los voy a dejar con eso que viene a cargo de Ariana Grande, y regresando de esa canción, hablaremos de BTS. Hay por ahí, digo, si no alcanzaste boleto, hay muy buenas noticias, te voy a decir fecha y hora, ¿eh? Más adelante, los detalles. Mientras, sigan disfrutando de la programación y te invito para que te pongas en contacto con nosotros a través de nuestro WhatsApp al 6681-130-989, completamente disponible. Yo soy Liz Medina y estás escuchando la primera emisión de Música Exacta, edición Exa Weekend. Continuamos.

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1: Y atención, ARMY, si pensabas que el sueño de ver a BTS en México se había sumado, pues les traigo muy buenas noticias, ¿eh? OCESA acaba de confirmar la liberación de boletos para los conciertos de la banda surcoreana en el Estadio GNP Seguros de la Ciudad de México como parte de su espectacular World Tour, y las fechas son 7, 9 y 10 de mayo. Y la nueva venta se abre hoy sábado 2 de mayo en punto de las 2 de la tarde, hora de la Ciudad de México, es decir, una de aquí de la ciudad de Los Mochis, y hay fila virtual disponible desde media hora antes para que estén muy al pendientes. Los precios se mantienen igual que en la venta original, así que prepárense para elegir su lugar. No cabe duda, la emoción por BTS sigue creciendo y esta oportunidad puede ser tu pase directo a vivir una noche inolvidable junto a los chicos. Conéctate a tiempo y no te quedes fuera, ¿qué tal? ¿A poco no son buenas noticias? O sea que ahorita ya puedo comprar mi boleto y vámonos. No tengo vacaciones, pero boletos para BTS, ¿qué tal? Vámonos mejor con eso, que viene a cargo de David Bisbal. Vivir así es morir de amor, es lo que suena en EXA FM. Yo soy Liz Medina y en todas partes, ponte EXA.

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3: 938.

Ahí está, Thalía, acompañada de Máximo Grado, Miro tu cara en la luna. Buenísima rola, Debo admitir que es como uno de mis tantos gustos culposos. Esta canción algo tiene. Vamos a continuar con más música y también vamos a continuar con el sueño de estrenar un Nissan. 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Me voy con eso que viene a cargo de Gloria Trevi. 5 minutos es lo que escuchas en la frecuencia exacta. Yo soy Liz Medina y ya lo sabes, en todas partes, ponte Exa. Continuamos.

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15: 9.58.
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Ya 10 de la mañana con 5 minutos, seguimos con mucho más en XFM 98.9 y atención porque mis amigos de Lolis Cota Ceremonias, ¿qué crees? 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Me voy con más música, se quedan con eso que viene a cargo de CD9, otra vez, One More Time, es lo que suena en Exa FM.

pieza One More Time en CD9 a través de la frecuencia exacta. Y atención, fans de Zayn Malik, les traigo una actualización muy importante, y es que ese cantante británico pues decidió cancelar varias fechas de su gira, y eso es por motivos de salud. Aunque la noticia sorprendió a muchos, lo más relevante para México es que las presentaciones programadas están en revisión, es decir, OCS y los organizadores trabajan en nuevas fechas o alternativas, ¿verdad? Para que el público no se quede sin disfrutar del show. Hay que recordar que la salud siempre va primero, y Zayn pues ha agradecido el apoyo y comprensión de sus seguidores. Así que, aunque habrá que esperar un poco más, la expectativa pues sigue intacta. Cuando regrese será con toda la energía y la pasión que lo caracteriza. Entonces hay que mantenernos muy atentos a los canales oficiales, porque pronto habrá noticias sobre cómo es que se van a reacomodar las fechas en nuestro país. Ahí está Zayn Malik. Nos va a cambiar las fechas. Nos va a cambiar las fechas de nuestro México lindo y querido. Una cosa es cambiar y otra cosa es cancelar, ¿eh? Entonces eso es lo que nos favorece, que las está reacomodando, reagendando. Vámonos con más música. Yo me voy hasta Colombia con Juanes, acompañado de Rawayana. Y eso que suena bastante bien para disfrutar del Exa Weekend. Y ya lo sabes, en todas partes, ponte Exa.

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2: 10:17.

Continuamos con mucho más en XFM 98.9 y atención, porque en BYD Ahome tenemos el auto ideal para ti. 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Me voy con más música, se quedan con eso que viene a cargo del señor Carlos Vives. Te dedico lo más nuevo de ese colombiano, solo en la primera emisión de Música Exacta con Liz Medina.

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7: 10:34.

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2: 1040.

Seguimos con mucho más en XFM 98.9 y en Nissan nos comprometemos con tu éxito. 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
2: 10:52.

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2: Son las 11.
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1: 11 con 4.

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13: 11:18.

Exa, Raguayana, Manuel Turizo, Inglés en Miami, es lo que acabas de escuchar en Exa FM 98.9. Y les tengo una invitación muy especial, y es que les quiero platicar a mis amigos de Casa Ruelas. Estas noticias me encantan, me encanta compartirlas. Y ahí está, gracias. 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Ahora sí, púchale play que nos vamos con unas cosas muy hermosas. ¿Verdad? Vámonos con eso que es Beautiful Things, algo que suena bastante bien para arrancar el Exa Weekend. Mi nombre es Liz Medina y en todas partes, ponte Exa.

0: loca.
1: ¡Qué barbaridad! Buenísima rola a través de la frecuencia exacta, ya 11 de la mañana con 28 minutos. 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Nos traen la guitarra de Lolo, disfrútenlo. Al igual que este Exa Weekend. Yo soy Liz Medina, ya lo sabes, en todas partes, ponte Exa.

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17: 11:39.
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4: 11:57.
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Ahí está el modo guapachoso en este Exa Weekend a través de la frecuencia exacta. 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Continuamos en todas partes. 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

es a Yuridia, Sin Llorar, a través de la frecuencia exacta. 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Me voy con más música después de escuchar a Yuridia, Sin Llorar. Pues ya me enteré con los chicos de Rey, que es lo que escuchas a través de la frecuencia exacta. Mi nombre es Liz Medina y en todas partes, ponte Exa.

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14: 12:18.

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1: Y amantes de la música del pop, oigan, ¿qué creen? Les traigo novedades. Madonna, la reina indiscutible del escenario, pues se ha unido con la sensación del momento, Sabrina Carpenter. Fíjense, esto es para lanzar un tema que ya está dando de qué hablar. Bring Your Love, ándale. Es una colaboración que mezcla la experiencia y el estilo icónico de Madonna con la frescura y la energía de Sabrina, así creando un sonido vibrante que promete convertirse en favorito, bueno, en el favorito de las playlists alrededor del mundo. Y ese sencillo ya está disponible en plataformas digitales y en Exa FM. Además, viene acompañado por ahí de un video oficial que refuerza la estética moderna y bastante atrevida de ambas artistas, ¿eh? Fíjense que si aún no lo han escuchado, no se preocupen, que para eso estoy yo aquí, ¿eh? Para eso ustedes me tienen. Ahorita lo vamos a escuchar a continuación. Me gusta. Créanme que sí se va a convertir como uno de los favoritos. Debo admitirlo. En un descuido y ya el día de hoy. No, no creo que entre al exámetro. No, no. Sería mucho decirlo. Entonces todavía no creo. Lo acaban de lanzar. Así es que muchachos, si no lo han escuchado, es el momento exacto para pusharle play y dejarnos llevar por esta función generacional que demuestra que la música sigue rompiendo fronteras. No se queden fuera de la conversación porque este dúo, créanme que está marcando tendencia. Sin más, producción, púchale play, que llega nueva música. O diríamos carne fresca, ¿no? En cuestión de...
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5: 12:39.

Ahí están los chicos de Morat en Exa FM 98.9. 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Vámonos con más música. Se van a quedar con eso que viene a cargo de la española Aitana. Y esto es Superestrella, solo en la frecuencia exacta. Mi nombre es Liz Medina. Y escuchas la primera emisión de Música Exacta.

esa superestrella en voz de Aitana, solo en XFM. 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Cortesía de Pollo Feliz, vámonos con eso que viene a cargo de Matiz, acompañados de Karim León, y esto es Como Lo Hice Yo, solo en XFM.

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Chicos, yo aprovecho ya para despedirme, que tengan excelente Exaweek, excelente fin de semana. Se van a quedar con Juan Carlos Nájera y el conteo del exámetro en cuestión de minutos. A las 13 horas vamos a empezar a descubrir quiénes, o más bien cuáles rolas son las 10 rolas más solicitadas en la semana. Y a las 14 horas llegará Pepe Salas hasta la cabina naranja con mucho más música. Yo me les voy a ir... me les voy a ir con eso que viene a cargo del argentino Bizarrap, acompañado de una colombiana, ella es Shakira, y esta sesión que la verdad, yo creo que todavía no hay otra que la haya desbancado, de las sesiones de Bizarrap, hasta donde tengo el dato, ni la de Daddy Yankee, que es buena, ni la de Daddy Yankee con su despido de lo que fue los escenarios. Pero bueno, llega Bizarrap acompañado de Shakira, la sesión número 53, así es que disfrútenlo, cortesía de la casa. Mi nombre es Liz Medina, y ya lo sabes, en todas partes, ponte Exa. Adiós.

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14: Es la una.
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14: Esta es la edición número 17 del Exámetro.
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14: Bienvenidos a la edición número 17 del Exámetro, el conteo oficial de la cadena más importante de habla hispana. Yo soy Juan Carlos Nájera y a lo largo de esta hora te presentaré las 10 canciones más pedidas en Exa FM. ¡Comenzamos!
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14: Vivi Rexha y el grupo británico Faithless unen fuerzas en New Religion, una reinterpretación del clásico de 1995, Insomnia. El tema mezcla la producción original con la voz inconfundible de Rexha, quien lo define como una carta de amor a la música dance. Es momento de escuchar a Vivi Rexha en el lugar número 10 del Exámetro.
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1: Carlos Vives anuncia su próxima producción musical titulada El Último Disco Volumen 1, proyecto que, según sus propias palabras, busca revivir la forma en que antes se hacía la música. De acuerdo con la información, el lanzamiento está previsto para el próximo 1 de mayo. Es momento de escuchar a Carlos Vives en el lugar número 9 del Exámetro.

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1: Manuel Turizo rinde homenaje a Colombia con Apambichao. El sencillo homónimo de este nuevo material cuenta con la colaboración de Maluma y marca el tono del álbum con una mezcla de sensualidad, ritmo y un estilo festivo caribeño. Es momento de escuchar a Manuel Turizo y Maluma en el lugar número 8 del Exámetro.
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4: 1:12.
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13: Una con 15.
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13: Ponte cómodo que estamos de regreso en el Exámetro. Recuerda hacer tus peticiones a través de las redes sociales de Exa FM.
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13: Harry Styles y Zoe Kravitz desatan rumores de compromiso tras ser vistos juntos en Londres. Las redes sociales estallaron cuando la actriz apareció con un anillo que levantó sospechas, aunque hasta ahora ninguno de los dos ha confirmado la noticia. Es momento de escuchar a Harry Styles en el lugar número 7 del Exámetro.

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1: Los Ángeles Azules siguen conquistando en México las listas de popularidad junto a Melissa Robles con Mi Nuevo Trauma, una cumbia romántica que retrata las secuelas de una ruptura y ese sentimiento de no poder olvidar un amor del pasado. Es momento de escuchar a Los Ángeles Azules y Melissa Robles en el lugar número 6 del Exámetro.
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1: Morat revive el clásico de los Bukis, Tu Cárcel, compuesto por Marco Antonio Solís. Esta versión actual que conecta con nuevas generaciones mantiene la esencia original del tema, combinando el característico estilo pop rock de la banda colombiana. Es momento de escuchar a Morat en el lugar número 5 del Exámetro.
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4: 1:27.
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9: Une con 29.
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9: 1:31.
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9: Estamos de regreso en el Exámetro. Recuerda seguirme en redes sociales como @jcenajeroficial.
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9: Matiz fue una de las sorpresas en el arranque de la nueva gira Puerta Abierta de Kany García. La cantautora invitó a la banda mexicana al escenario, con quienes interpretó Para Siempre, desatando la emoción del público en este inicio de tour. Es momento de escuchar a Matiz en el lugar número 4 del Exámetro.

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1: Kenia Oz arranca su KD Karma Tour 2026 desde su ciudad de origen, Mazatlán, Sinaloa. Con una producción renovada, el show apuesta por una experiencia inmersiva con tecnología y visuales impactantes, en una gira que la llevará por ciudades como Mérida, León, Ciudad de México, Oaxaca y Monterrey. Es momento de escuchar a Kenia Oz en el lugar número 3 del examen.

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4: 1:39.
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4: 1:43.
3: Ya estamos de regreso en el conteo número 1 de la música pop. 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
2: Estamos de regreso en El Exámetro. Recuerda hacer tus peticiones a través de las redes sociales de Exa FM.
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20: Hola, somos BTS.
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2: Carlos Rivera y Pepe Aguilar unen sus voces en Conversaciones con mi almohada. Esta colaboración enaltece al regional mexicano y apuesta por el sonido del mariachi. Fusiona la sensibilidad del pop de Rivera con la tradición ranchera de Pepe Aguilar. Es momento de escuchar a Carlos Rivera y Alejandro Fernández en el lugar número 2 del Exámetro.
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1: Esta semana, Bibi Rexha y Fayles ingresan con New Relation en el 10º sitio. Te Dedico, de Carlos Vives, debuta en el número 9. Los Ángeles Azules y Melissa Robles bajan al 6º escalón con Mi Nuevo Trauma. Morat salta al 5º lugar con Tu Cárcel. Kenia O se coloca en el 3er peldaño con Ruleta Rusa. Y Carlos Rivera y Alejandro Fernández se quedan en la 2ª posición del Exámetro.
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1: El pasado 21 de marzo, BTS realizó un concierto gratuito en Corea del Sur que se transmitió a 190 países, llevando su música a fans de todo el mundo como parte del Comeback BTS 2026. Y en México, las ARMYs ya están listas para recibir a los idols más queridos del mundo. Es momento de escuchar a BTS en el primerísimo lugar del Exámetro.
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2: 1:53.

0: Son las 2.
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3: Muy buenas tardes, gentil auditorio. Frecuencia exacta, fin de semana. Soy Pepe Salas, bienvenidos a la emisión de la música continua para que todo mundo disfrute mientras desarrolla sus actividades de sábado y domingo. Y aquí estaremos nosotros completamente en vivo para estar haciéndoles compañía, para estar refrescándoles los momentos con estos 33 grados en nuestra bella ciudad y alrededores. Soy Pepe Salas, línea telefónica para sugerencias 6681-130-989, 6688-8151-989 en cabina. Así que los invito para empezar a disfrutar, degustar los sagrados y opíparos alimentos, buen provecho, mientras se detona nuestra exquisitez musical. Bienvenidos sean.
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3: Y ahí está la mujer guapísima que se deja ver con cara lavada y cuatro tensas desde su hotel. Pero qué ricura, ¿no? Lo demás es lo de menos.

0: 2:10.
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0: Aquí están los chicos de Morat y esto que se llama Sin Ti, un tema fresco que suena increíble en este fin de semana. Musical en el 98.9 FM. 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
3: 2:16.
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18: 2:19.
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0: 2:26.
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0: Otra vez, dirían las lenguas venenosas, como dice el gran hitazo del regional. Aquí están estos los de CD9, sonando a través del 98.9 FM. 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
2: 2:36.
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2: 2:39.
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0: Ahí está el señor Larregui, eso se llama Se Me Va, éxito que suena increíble a través de Exa 98.9 FM, fin de semana. 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
4: 2:48.

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2: 251.

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2: 2:54.
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2: Son las 3.
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3: Así es, y la música exacta sigue sonando a través del 98.9 FM. Fin de semana, tenemos muchas sugerencias y entre ellas el Bom Bom Bom. Con gusto lo escuchamos.

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14: 3 con 23.

Ahí está el show Mendazo de sábado, sábado 2 de mayo. El mes donde les pasa uno a todísima bonita mamá, ¿verdad? 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
2: 332.
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14: 3:36. Aquí está esto que nos han solicitado, muchísimas gracias. 668-8151-989, nuestra línea en directo aquí a cabina. Esto para Rosie, sí, que se lo envían, que tú ya sabes quién. Ojo chiquito, dice.

0: 340.
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0: exacta. 3:44. 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
0: 3:44.

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2: 347.
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2: La Nicki Nicole, ¿qué están haciendo la Nicki Nicole? ¿Quién sabe tú? 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
2: 349.
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7: Son las 4.

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0: 4:10.
2: Vámonos, continuamos. Aquí está esto del Gargakix. Ponme una del Gargakix. Digo yo, ¿quién es el Gargakix? O sea, sí, en la cuestión del Vox Populi mexicano, el Gargakix. Ahí está Ed Sheeran, dije yo, ¿por qué? Y ya vi algunas fotos y sí, parece un Gargakix del Sonrix.

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2: 4:14.
3: Amigos, sí.

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2: 4:17.
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12: 4:20. 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
2: 4:21.

0: 432.
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15: 436.

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2: 4:45.

0: Del rococó que te espanta, y esto que suena al parizón, es fin de semana, es sábado, y sin duda, pues se va a aplicar la siateca bum bum en este bam bam de fin de semana a través de Exa 98.9 FM. Con permiso, gracias, me despido un par de minutos ya para que sean las 17 horas, las 5, 10 minutos, bueno, 9 minutos y segundos para que sean las 5, las 5, viene Majito.
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1: 4:49. 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
5: Son las 5.
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